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0: 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Son las 3.
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6: Mira, dale a luz. Todavía ando buscando cuál es mi fecha de nacimiento, maestro.
7: ¿Cómo así?
6: Porque oye, hay gente que piensa que uno nació ayer.
7: Lo que pasa es que Judas cree que vendió a Jesucristo y lo que hizo fue que lo empeñó.
8: En mí no creyeron.
7: No aguantó la presión.
8: Me subestimaron.
7: Se tiró la soga.
8: Me dieron la espalda, sí.
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8: Cuando yo di la mano,
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54. 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
2: Son las 4.
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4: Son las 5.
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2: Son las 6.
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3: Son las 7.
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0: Y ombliguito de la semana para muchos, otros es mañana de jueves, depende si trabajas el sábado también, pues es mañana. Los que trabajamos de lunes a viernes es hoy. Bueno, depende para mí también si trabajo el weekend o no, pero bueno. En principio es hoy y mañana, entre hoy y mañana, miércoles y jueves, ombliguito de la semana. 23, miércoles, 23 de septiembre, madre mía, ya nos hemos fundido el mes de septiembre. Bienvenidos a La Liamos.
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0: Bueno, a ver qué dice el tiempo. ¿Vienen lluvias, no vienen lluvias? Bueno, yo soy Oscar Pizarro, esto es La Liamos, hasta las 12 en punto.
2: Buenos días. Hoy empieza el otoño con un día cálido y tiempo estable, con temperaturas altas para la época. Las temperaturas bajarán ligeramente en el Cantábrico y en la Comunidad Valenciana, mientras que suben en Canarias y en la mitad sur. Se van a superar los 35 grados en el sur de la península, Galicia y Canarias. Máximas previstas de 38 grados en Badajoz, 37 en Ourense, 35 grados en Toledo, 33 en Madrid, 32 en Logroño y 30 grados en Alicante. Será un día soleado con cielo despejado o poco nuboso. Esta mañana algunas nubes bajas con brumas en zonas del Mediterráneo. Por la tarde en Canarias nubes de evolución con algún chubasco en el Teide. En el estrecho sopla viento fuerte de levante. Las temperaturas no bajarán hasta el domingo y el resto de la semana se mantendrá el tiempo estable y soleado sin precipitaciones. Es una información de AEMET.
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0: Bueno, pues así te damos los buenos días con la información del tiempo y con la temperatura. Venga, la temperatura, De momento se mantienen y van a ir subiendo, 7 y 3 minutos. Bienvenidos a La Liamos, que nos vamos a liar hoy miércoles. Tenemos cositas preparadas.

disfraz de terror va a ser ir en manga larga, con manga larga va a ser el disfraz de terror, porque vamos a tener que ir en bermudas todavía, de la calor que va a hacer. Madre mía, ese va a ser el disfraz de terror. Bueno, te damos los buenos días si estás donde estés tomando el cafetito, sobre todo si vas al volante, mucho cuidado.

0: días.
1: Así que mucho cuidado. Solo te doy los buenos días. Vamos calentando los motores. Arrancamos los motores. Y aunque

0: le damos un rollazo ahí, batuqueo. A las 7 y cuarto de la mañana, para que te vayas ahí flipando con los bongos ahí. Para que le vayas dando ahí ritmo a la mañana. Ritmo a tu mañana. Aquí en el boli. Para que vayas, ya te veo.
1: Timbaleo.
0: Si estás ahí en la cocina o estás ahí en las fábricas.
1: Timbaleo.
0: Donde estéis ahí. Ya te veo bailando. Te veo bailando, te veo.

te veo ahí bailando, te veo, moviéndote. Dice el compañero, pero ¿qué haces? ¿Eh? Bueno, también los que venís de trabajar, dirás, Oscar, ¿y nosotros qué, los que venimos de trabajar? Bueno, pues también. Buenas noches para vosotros. Habrá muchos también que a lo mejor aprovecháis la mañana y luego vais a dormir un ratito y luego volvís a vuestro día. Bueno, pues nada, bienvenidos también al morning, todos sois bienvenidos, todos. Bueno, recordamos un clásico ya de Víctor Bagán y Wolf and Flame.

Uno de los grandes temazos de Víctor Magal, Wolf and Flame, recordando este chupala. Eso es el clásico de Víctor Magal. Bueno, en nada entramos en disco para todas las emisoras del país. La primera disco, 619-010916. Temazo también de Lenny Tavares. Pero temazo, ¿eh? Buenos días, vamos despertando.

0: esa matrícula de Lucho Recá con Juanjo. Matrícula. Lo bonito, ¿eh? Las iniciales de la matrícula, ¿eh? Que se fija y dice, uy, mira tus iniciales de la matrícula. Bueno, pues buenos días, que nos vamos a Publi. Pero en nada volvemos. No te muevas, y ya abrimos líneas y empezamos a liarla.
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0: Buenos días. Abrimos líneas en el 619-010916. Como cada día aquí en la liamos en la gozadera.
1: Toca la rumba.
0: Abrimos.
2: A los buenos días, gozadero y gozadera.
0: ¿Qué pasa?
2: Buenos días, Oscar Pizarro, el dandy de la gozadera.
0: ¿Cómo estás, llanero?
2: Bueno, Osquita, pues hoy estamos ya a la segunda M de la semana.
0: Eso,
2: estoy aquí en Córdoba y nada, 15 graditos, ¿vale? Aquí voy a tomarme mi cafelito y ya mismo empezaremos a cargar.
0: Venga.
2: Bueno, Oscar, yo quería hoy preguntarle a los radio oyentes que quieran interactuar.
0: Sí, a ver, ¿qué? Debate.
2: ¿Quién es más detalloso a la hora de regalar? ¿El hombre o la mujer?
0: Ay, mira, ¿vale? buen debate. Oiga,
2: si queráis y gusta, dejármelo en comentarios. Oh, yeah.
0: Oh, yeah.
2: A sopla y chiquira. Ah, Osquita, ya mismo hay que empezar a decir que hay que dar como caón que no cierra. Eso se está perdiendo.

0: día.
1: Venga, vamos, vamos para allá.
0: Sayonara, baby.
1: Sayonara, baby. Venga, pues ya, ya tenemos debate para esta mañana aquí. ¿Quién es más detalloso? ¿Quién tiene más detalles, el hombre o la mujer? Venga.

canción que va dedicada para todos esos niños que están luchando contra el cáncer. Bonita canción que ha dedicado Llanero para todos esos niños tan luchadores, tan bestias, tan titanes. Bueno, también tenemos a Vane, ya la tenemos por aquí, ¿cómo no? Vane, ¿qué pasa? Vane, hola. Uy. Uy, ¿qué ha pasado? ¿Qué ha pasado aquí? Espera, que la tengo por aquí, a ver. Espera un momento. La tengo.

0: tan bueno.
1: Ahora. Vale, buenos días.
2: Buenos días, Osquita.
1: Buenos días.
2: Buenos días, gozaderos y gozaderas.
1: ¿Qué tal?
2: Bueno, pues ya estamos a miércoles. Madre mía, en mitad del ombliguito. Bueno, a mí me queda el jueves, porque como sabéis, trabajo el sábado.
1: Sí.
2: Bueno, pues nada, Osquita. La van a ir a por todas las...

0: Está yendo ya camino para el coche. Y nada, quiero que me ponga la canción, la de Piso 21, la de Bonita. Y nada, se la voy a dedicar al grupo de La Quedada, que los quiero mogollón. Y nada, Osquita, allá le di a la jefa una sorpresa. Y nada, pues que me voy para Valencia el jueves en vez del viernes.
1: ¿Ah, sí?
0: Y me tiro allí en Valencia jueves, viernes, sábado y domingo.
1: Madre mía, que se va a liar.
0: Y nada, y ya tengo los billetes sacados. Y ya sí que sí.
1: Cuidado, la poli de Valencia.
0: Empieza la cuenta atrás, Osquita.
1: Cuidado, que vienen dos terremotos. Y nada,
0: que se te quiere mogollón. Que eres de España a la radio, madre mía. Yo me he levantado y plof, estoy reventada. Ay, qué vieja estoy ya, Oscar.
1: Qué vieja estás.
0: Que nada, que te quiero mogollón. Y bueno, pues que te va a hacer la Vane. Te va a hacer la metrallita y también se la voy a dedicar a Hugo. Que ayer se me puso celoso y dice, es que a mí nada más dedicas metralleta. Y digo, venga, así que esta metralleta va para ti y para Huguito. Un besote.
1: Hugo, Hugo también. Claro que sí.
0: Chao, chao, bombones.
1: Venga, chao, chao. Venga, tan bonita de Piso 21. Ahí Hugo, que se nos pone celoso, se nos pone celoso. Bueno, sobre el debate, venga, ir opinando.

0: tan bonita como tú y Rosa también tan bonita.
1: Buenos días, Osquita. Buenos días, gozadero y gozadera.
0: ¿Cómo estás?
1: Bueno, Osquita, hoy te quiero pedir el tema de Rosalía, Malamente. Te lo quiero dedicar Malamente a ti y a todos los oyentes y al grupo de la quedada nuestro y al grupo de la quedada nuestro, ¿vale? Y al grupo de la gozadera 100% va por ustedes. Bueno, un saludo, gaditano de la Rosa de Córdoba. ¿Qué tal hoy? Bueno, a ver si me vas diciendo por allí cómo están las playas. Te dejas caer y dices cómo está por las temperaturas, que me quiero ir, escaparme el domingo para allá, aunque sea para ir venir.
0: Anda que no.
1: Y nada, dedicaros este temita y daros los buenos días a todos. Y dedicárselo a todo el tema de la Rosalía, dedicárselo a todo, a todo, a todo lo es, a todo lo es, ¿vale?
0: A todos los ex, a todos los ex.
1: Buenos
0: ¿no?
1: días, Osquita.
0: Dime.
1: Buenos días, gozadero y gozadera. Bueno, Osquita, hoy te quiero pedir el tema de Rosalía, Malamente.
0: Sí,
1: y
0: ya me
1: nada,
0: pedido,
1: dedicárselo
0: ya me
1: a todos los gozaderos y gozaderas que nos escuchan, a todo el grupete nuestro y a todo el grupo de gozadera 100%. Y por supuesto, también se lo voy a dedicar a Díaz, al gaditano, a José de Cádiz. José, ¿qué tal? Bueno,
0: José, ¿dónde
1: que
0: estás?
1: Te saluda Rosa de Córdoba.
0: ¿Dónde está? ¿Dónde está?
1: Que tengáis un maravilloso día y luego si puedo me paso. Un abrazo.
0: Venga, un besito. Rosa, que me habías dejado el mismo mensaje. Me habías dejado dos mensajes, uno de 51 segundos y otro de 35. Malamente, malamente.

Malamente, 619-01-09-16. Malamente. También me dice, dice, buenos días, Oscar Pizarro, gozadero, gozadera, vamos a tope con el miércoles. Dice, oye, quería dedicarle una canción a la fiestera de la gozadera, a Valera Portales, una de Juan Magal, la de Halcón Gaucho, la de fiesta, un abrazo, de Gozquerro.

0: ahí, y yo también te mando un besito así. Los besitos. Ay, cómo te gustan los besitos. A ti te gusta el helicóptero, ¿eh? Te gusta ahí el helicóptero. Es que te gusta volar a ti, te gusta volar. Bueno, hola.
1: Hola, Oscar.
0: ¿Qué tal?
1: Hoy te quiero pedir la canción de una tómbola que se la dedico a mi hermano.
0: Venga.
1: Le mando un saludo a todos los que me estén escuchando. Y feliz miércoles.
0: Feliz miércoles para ti, que tengas un besito y un feliz.

0: Madre mía, nos hemos consumido ya una horita de programa. La liamos aquí en La Gozadera. Tenemos a Enrique, buenos días.
1: Buenos días, Oscar.
0: ¿Cómo estás?
1: Vamos, que es miércoles, vamos a su Gozadera ahí.
0: ¿Cómo lo sabes?
1: Cachu, vamos al cole.
0: ¿Cómo lo sabes? Venga.
1: Vamos a ver si nos pone una canción de... La canción del Mundial para mi hija Irina, que le gusta mucho. A ver si puedes ponerla.
0: Claro que sí.
1: Venga.
0: Venga, pues gracias.
1: Buen día, Gozadero.
0: Venga, gracias. Para ti, besitos para Irina y que paséis buen día los dos.

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0: Son las 8.
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0: gozadera, la gozadera. Aquí estamos a las 8:01. Ya nos hemos consumido una horita de programa. Madre mía, madre mía, madre mía, cómo pasa la mañana. Animando el morning de las mañanas de la gozadera. Yo soy Oscar Pizarro, como siempre, no me cambio el nombre, no me cambio el nombre, no me cambio. Soy yo, sí, soy yo. Muy buenos días a todos. Bueno, tenemos a nuestra Goyi también, buenos días.
1: Buenos días, Oscar Pizarro. Muy buenos días, guapísimo. Soy Goyi de Miguel Esteban.
0: ¿Cómo estás?
1: Me encanta que me puse la canción de Bailando Bachata de Chayanne. Para dedicársela con todo el cariño. Para todo Miguel Esteban, para todos los oyentes, para toda la gente que cumple años, felicidades. Un beso para mis hijos, el Diego Guillermo, para mi marido Antonio. Para todas mis compañeras del ayuntamiento, les mando un beso saludo. Un besito para la Van y las Portales. Otro para Nicoleta, otro para mi Rosa. Otro para Tere. Y para todos y todas del grupo.
0: Vale. Venga, genial, claro.
1: Venga, chao, chao. Y gracias, feliz miércoles.
0: Eso.
1: Adiós, feliz. Oscar Pizarro, adiós.
0: Feliz miércoles, Goyi. Como siempre, besitos, muchos besitos para ti. Y para todo Miguel Esteban, que nos escucháis también ahí desde el ayuntamiento. Y para todos, para todos. Venga, una bachatita para empezar la mañana.

más detalles. Si el hombre o la mujer, en tema de regalitos y o más detalles en la vida cotidiana. ¿Quién tiene más detalles? Es el debate de la mañana que ha sacado Llanero. Me dice José Enrique, buenos días, chaval. Esta mañana trabajando ya en el curro. Dice mi compi, la gozadera, Pizarro y yo. Dice, ¿por qué no te pinchas felices los cuatro, eh? Venga.

0: Para mí uno de los mejores temas de Maluma, Felices los Cuatro. Buenos días, Antonio, ¿cómo está el primo hoy?
1: Con Capifarro, hoy está primito con Depe otra vez.
2: Hoy no se le puede hablar.
1: Hoy no se le puede hablar.
0: ¿Y no? ¿Por qué?
1: Por la foto, ¿no? Partió el móvil, sí. Limpiando la manguita, ha dado dos o tres chocazos.
0: Madre mía.
1: Y ya hoy encabronado.
2: Ahora le
1: vas a
2: hacer la foto
1: donde
2: está metido
1: el primo. Ahora le vas a hacer la foto para que tú lo veas cómo está el primo.
0: Madre mía, madre mía. Ya he visto la foto, ya he visto la foto. Madre mía, la máquina. ¿Y cómo metes el móvil ahí? Si es que de verdad. Bueno, pues nada, toca comprarse uno que te lo regale ahí tu tío, ¿eh? Bueno, tu primo, perdona, tu primo. Antonio, te toca regalarle un móvil nuevo. O la novia, que se busque a la novia que le regale un móvil, ¿no? Díaz, buenos días.
3: Osquita. Buenos días, con alegría, con eso. El día.
0: Buenos días.
3: Como no, que estamos en el Ecuador.
0: ¿Cómo estás?
3: Como decía mi José Luis Simón, venga.
0: El
3: un
0: Ecuador.
3: Saludo para toda esa gente 100% gozadera, 100%.
0: Vamos.
3: Única, que no hay otros como nosotros.
0: Hombre, la 100%.
3: Vámonos. Bueno, hay muchas invitaciones, claro, sí, por ahí, pero bueno, no somos iguales. Vámonos, que nos vamos. Escúchame.
0: Dime.
3: Ponme la cancioncita esa, dice Ecuador.
0: Venga, Ecuador.
3: A ver, ¿tú sabes cuál es?
0: Y tanto de jazz.
3: Vámonos, chicos. Mi Jacinto, mi Oste de Cádiz, mi José Manuel, mi Arancha. Vámonos, mi Cris, a todos. Se me olvida alguien, lo siento. Es que no me acuerdo de todos los nombres.
0: Soy muchos.
3: Vámonos, que nos vamos.
0: Venga, vamos.
3: Escúchame, Oscar.
0: Dime.
3: Con alegría, el día, ¿eh?
0: Con alegría, siempre.
3: Vámonos.
0: Siempre. Venga, vamos, Díaz, con la alegría.

0: Buenos días. Buenos días con día. Temazo de Ecuador de Jazz. Bueno, sobre el debate, Juan Antonio.
1: Buenos días, Oscar.
0: Buenos días.
1: Los más detallistas somos los hombres. Porque ya tú sabes, cuando queremos meter el hurón en la cueva, lo que nos cuesta. Pues hay que darle coba a las mujeres a base de regalitos y detallitos.
0: Qué gañán eres, qué gañán. Y es que de verdad. Gracias, Juan Antonio, por tu mensaje. Gracias, gracias. Eres un crack. Me dice Yeyo, buenos días, Oscar, eres un máquina. Dice, me apetece escuchar la de Bandoleros. Ay, qué temazo de Bandoleros. Dice el remix, dice, ¿me la puedes poner? Gracias, un saludo desde Córdoba. Claro que sí. Venga, con Tego Calderón. Temazo, temazo.
2: Yo, Tego Calderón.

0: Salió el Sol con la liamos en la gozadera con José Manuel Pérez. Prieto, buenos días.
1: Buenos días, Oscar.
0: ¿Qué pasa?
1: A ver si me puedes poner algo de Omar Montes. Para amigo Díaz, para José de Cádiz, para amigo Fori, para Cinto y para todo mi grupo de la 100%.
0: Claro que sí, venga,
1: y
0: vamos.
1: Para tu grupo de la queda, vámonos.
0: Venga, vamos.
1: Venga, claro, gracias. Sí.
0: Venga, gracias y que pase buen día, José. Venga, pues vamos a poner un temazo de Omar Montes.

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0: La que bailas.
1: 8:31, hora menos en Canarias, los que estáis ahí en Canarias. Qué bonitas las islas, cómo me gustan las islas. Con ganas de ir, con ganas de ir a las Islas Canarias. Siempre me gusta ir, siempre me gusta ir. Buenos días a todo el mundo. Si te acabas de conectar a La Gozadera, esto es La Liamos cada día, de lunes a viernes. Y a partir de las 12, como siempre, Silvia Abril, la titán de las titanes de los mediodías, animando siempre las mañanas con toda la gente que le escribe para pedir sus canciones y contar sus cositas también, ¿eh? Pues tienes Silvia Abril, actívate.

hablaríamos también con Isa. Isa, la mamá Isa. La mamá Isa me dice, buenos días. Hoy dedicamos Me gusta de verdad, de Francisco Maya, a nuestros peques Cayetano, Lucía, María, Jaime y Marina. Dice que ya van de camino al cole y con la abuela y su papá Jesús. Dice, y nosotros desde Hermanos Oliva, pues currando desde temprano. Dice, que no paren las máquinas, que no paren las máquinas. Dice, un besazo desde... No, un besazo de mamá Isa. Mamá Isa, mamá Isa. Bueno, besito para toda la familia, claro que sí. Y ahora sí, pues nada, esta.

0: programa, Isa, para toda la familia, de los hermanos Oliva. Ahí está. Bueno, que tengáis un feliz día a todos, de verdad. Bonita canción, bonita canción. Bueno, más pitufitos por aquí. Hola.
1: Oscar.
0: Hola.
1: Quiero que me pongan la canción de Karol G.
0: Venga.
1: Por favor. Besitos para todos. ¡Despertar, su!
0: Venga, vamos a despertarnos ahí con Karol G. Te deseo que pases un feliz día, ¿vale? Venga, con Karol G también. Potente canción que me pides. La de Si antes te hubiera conocido. Venga, ponte a bailar ahí en el...

0: ¡Buenos días!
1: ¿Qué pasa?
0: ¡Hola, de Gozadera!
1: ¿Cómo estás?
0: Bueno, Oscar, me gustaría mucho el rap de Campeones del Mundo España. ¡La liamos!
1: ¡Venga, la liamos, la liamos, la liamos! ¡La liamos!
0: ¡Buenos días, Gozadera y Gozadera! ¡Mío, Maverick! ¡Y vamos al cole!
1: ¡Vamos al cole!
0: ¡Me gustaría el rap de Campeones del Mundo de España! ¡La liamos!

0: viajando por el mundo, viajando por el mundo, lo que le gusta a España cuando... Cuando gana, ¿eh? Claro, se recorre todos los estadios y al final gana. Bueno, Dieguito de Granada, que lo tenemos por aquí, Dieguito.
1: Buenos días, Óscar.
0: ¿Cómo estás?
1: A que no sabes qué. A
0: Dime.
1: Partir de hoy ya es otoño. ¿Y sabes lo mejor de todo?
0: Sí, a ver, dime.
1: Que Granada tiene un azul

0: Especial en el cielo.
1: Ay,
0: y
1: qué
0: está
1: chulo.
0: Lo siguiente.
1: Qué bonito.
0: Pero bueno,
1: mándame
0: vamos
1: una foto.
0: Al grano.
1: Mándame una
0: Quiero
1: foto.
0: Que me pongan la canción de... Karol G, Viajando, la nueva, que a mí me encanta viajar.
1: Ahí, viajando
0: y
1: también.
0: Como,
1: ¿tú quieres
0: como
1: viajar
0: no,
1: como en España?
0: He ido a Francia, pero eso te lo contaré en otro vídeo. Chao, pescado.
1: Chao, pescado, chao, pescado. Venga, también Viajando por el Mundo de Karol G. Está bonita, con Manu, chao.

0: Samira también. Samira, Samira, hola.
1: Buenos días, Oscar. Quiero que me pongas la canción de Viajando por el Mundo de Karol G. La

0: así viajando por el mundo. Y viajamos al cole, todos viajamos al cole. Buenos días. Buenos días,
1: gozadero y gozadera. Me llamo Mabel, voy al cole.
0: Hola, ¿qué tal,
1: Mabel? Todo el mundo conozca al Pizarro por las mañanas.
0: Eso.
1: Me gustaría mucho que pongaseis el rap de campeones del mundo de España. ¡La liamos!
0: ¡La liamos! Así me gusta, la liamos. Bien fuerte, la liamos. Gracias, Mauri, gracias. Eladio, buenos días, Eladio.
2: Buenos días, chicos. Lucas, Paloma.
0: Uy, ¿ha pasado, Eladio?
2: Buenos días, chicos. Lucas, Paloma de la Concepción.
0: ¿Eso qué pasa?
2: Venga, vámonos para el cole, que vamos a divertirnos. Vamos a aprender y, sobre todo, vamos a hacer amigos. ¡Venga, vamos!
0: ¡Vamos! ¡Vamos, vamos, vamos! Gracias, Eladio, gracias.

0: la voz así, un poco ronca hoy. Esto es el cambio de temperatura, que ya estamos en otoño y... Mira, sonó. Probando, sí. Hola.
1: Hola, buenos días.
0: Hola.
1: Hola, buenos días, Oscar. Voy de camino para el cole.
0: Ay, qué bien.
1: Quiero que me pongas la canción Gordon de la guerrera K-pop.
0: De las guerreras K-pop. Pues gracias y que tengas un feliz día, ¿vale? Que tengas un muy feliz día de colegio. Ya me explicarás mañana cómo te ha ido hoy, ¿vale? Besitos. Aquí la liamos. La liamos en la gozadera.

0: sí, las K-pop, las K-pop también, también. ¿Cómo le gusta? ¿Cómo le gusta? Hola, Am.
1: Buenos días, Oscar.
0: Hola, Am.
2: Quiero la canción de Shakira, la de Mundial.
0: ¡Ay!
1: No.
3: Lali.
0: Venga.
1: La liamos.
0: La liamos, sí, la liamos. La liamos, la liamos. Venga, besitos y que tengáis un feliz día de colegio.

0: Mira, también Antonio de Ciudad Real me pide la misma canción. Antonio.
1: Buenos días, gozadero. Soy Antonio de Ciudad Real. Saludo a mis amigos y a mi familia. Pues ponerme la canción de Shakira, la del Mundial.
0: Venga, pues ya está sonando ahí. Antonio, gracias. En 13 minutos a las 9 de la mañana ya nos hemos pulido. Dos horas de la liamos aquí en La Gozadera cada mañana. Con esa locura que empezamos ya a las 7 de la mañana.

0: Vane, hola.
1: Bueno, Osquita, pues respecto al debate de Llanero, yo pienso que es más detallista la mujer que el hombre, pero también sí que es verdad que quiero puntuar que hay de todo un poco en esta vida. Hay, sí, hay mujeres creo, que son más detallistas y hombres más detallistas. Pero bueno, yo creo que desde mi punto de vista las mujeres somos como más detallistas en ese aspecto que los hombres. Y bueno, yo estoy aquí haciendo azotea porque, como te he dicho, me voy el jueves a Valencia y tengo que dejarme la azotea hecha para dejar a mi compañera, que es la que me hace las vacaciones, dejarle pues el trabajo averiguado, que es lo más. Y bueno, quita, la semana que viene la van a ir a portarle, el viernes te da los buenos días en casa a la jefa. Así que ya mandaremos un audio súper chulo. Y nada, me va a dar un gustazo, Oscar. ¿Tú sabes por qué? ¿Por qué? Porque la jefa se va a currar y la van a ir a portarle desde la puerta y le va a decir adiós, que te vaya bien, que yo me voy a echar la cama. Eso es todo una gozada. Así que nada, jefa, vete haciendo el cuerpo, que el viernes tú te vas a currar y la van a ir a portar y se queda en tu casita.
0: A descansar. Ay,
1: qué mala suerte. Qué mala soy, Oscar, me va a castigar, señor. Bueno, pues nada, te quiero pedir la canción, la de la guaracha, y que se la dedica a todo el grupete, y que nada, que os quiero mogollón. Y para ti también, que te quiere bombón.
0: Gracias, vale, gracias. Bueno, en 11 minutos a las 9 de la mañana, temazo del Turizo, que nos tenía acostumbrados a baladitas, pero este verano se ha salido con este temazo, se llama La Guaracha.

0: Mamá, cositas. Hola.
1: Buenos días, José Luis. Ay. Soy Leire y quiero que me ponga la canción de Luz Magia.
0: Luz Magia también.
1: Despertar sus.
0: No, que José Luis ya no está. José Luis ya no está. Se me fue. Soy Oscar, ¿vale? Hola.
1: Buenos días, gozadera.
0: Hola.
1: Quiero que me ponga la canción de la K-pop. ¡Despertar sus!
0: ¡Venga, vamos! Besitos, despertar sus. Claro que sí. Era el antiguo despertador de la mañana y es normal. Buenos días, hola. Uy, espera un momento. Buenos días, hola.
1: Quiero la canción de Sony.
0: Sony, buen Sony.
2: Buenos días, Rosadera. Quiero que me pongáis la canción de Golden. ¡Despertazos!
0: Bueno, la Golden la acabo de poner ahora mismo, ¿eh? O sea, ahora mismo.

0: Hola.
1: Buenos días, gozadera.
0: Hola.
1: Quiero que le mande un saludo a mi padre que ha ido al médico.
0: Ay, está malito tu papi, está malito. Bueno, le deseamos una pronta recuperación y que se cuide mucho, ¿vale? Besitos para todos.

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4: Son las 9.
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la liamos en la gozadera. Eso, todo vacilón. Si vais conduciendo, mucho cuidado, ¿eh? Los que estáis en la carretera, los que estáis ahí en la oficina, pues nada, tranquilitos. Los que estáis también en las fábricas, los que estáis haciendo deporte también, saludados a todos los que estáis haciendo deporte, que vais ahí caminando, corriendo, pues nada, saludados a toda aquella gente que vais haciendo deporte en bici, da igual donde estéis. La gente que está ahí en la calle también, los barrenderos también. Venga, saludados. La gozadera, la

0: Like Me o Maíta. Vale, vale. Ay, vale. Claro, es que me pones Anastasia en el Telegram. Dice que soy Dieguito. Dieguito, vale, vale, vale. Ahora me he enterado. Vale. Rosa, buenos días.
1: Hola, Osquita. Sí, madre mía. Hoy malamente. Malamente, como dice el tema.
0: Malamente.
1: Madre mía, malamente con los audios. A ver si me porto bien. Me tengo que portar bonito. Que creo que hoy no me estoy portando bien, Osquita.
0: ¿Qué te pasa?
1: Bueno, Osquita, te he mandado la captura, por favor, para que me pongas ese tema. Encarecidamente te lo pido. Sé que me cumples todos mis temas que te pido, pero esto va dedicado a todos los peques y para ellos. Con todo mi cariño para ellos desde Rosa de Córdoba, ¿vale? Para que tengáis un precioso día en el cole con los maestros, las maestras, vuestros amigos, el recreo, sea un día inolvidable para todos los peques. Y bueno, para todos los gozaderos y gozaderas, y para ti, Osquita, y para mi Vane, para Mirea, para todos, para Hugo, Hugo, para ti, y bueno, por ahí el Llanero, la Juani, todo. ¿Vale? Vane, es que me dejo mucho. La flaca, la Goyi, la rubia de aguacate.
0: A todos, a todos, a todos. Me pedía esta, ¿eh? Pasa que no ha podido ser. Porque me decía. A ver si puede ser antes de que entren al cole, pero es que tenía tantas peticiones que no me ha dado tiempo. Rosa, lo siento. Bueno, ya, a lo mejor algún peque lo puede escuchar, que a lo mejor llega un poco tarde. Antes muerta que sencilla.
2: Mucho potaje.
0: Talina, nena.
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0: madre mía, qué tema, ¿eh? ¿Os acordáis de esta?
2: 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Y una gotita de Chanel número 4.
0: En la tic-tac, que la tenemos por aquí también.
2: Por ahí, antes muerta que sencilla.
0: Tic-tac. ¿Quién es la tic-tac?
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0: ¡Laura! Chica de Manzanares, buenos días.
3: Buenos días, Osquita. Buenos días, gozaderos y gozaderas.
0: Tic-tac.
3: Empezamos nuevo día.
0: Eso.
3: Le damos la bienvenida al otoño, a una nueva estación. Y nada, recibamos pues una nueva estación pues llena de retos, de posibilidades. Y nada, demos la bienvenida a todo lo bueno que venga. Y a lo que sea menos bueno, pues afrontarlo de la mejor manera posible, con actitud, que de todo se sale, menos de lo que ya sabemos.
0: Exacto.
3: Así que nada, pues para todo el mundo, para ti, Osquita, para los gozaderos, gozaderas, para todos mis amigos, familia, que están haciendo de estos días unos días muy especiales, pues para todos quisiera escuchar la canción de Roberto Ferrari, Tu Mano, y nada, para todos vosotros... Que se os quiere, feliz día y muchos, muchos besitos.
0: Venga, pues gracias ahí, Laura, desde Manzanares, La Mancha. Ahí mi manchega. Mañana, tic-tac. No, mañana ya. No te lo vamos a decir porque da mala suerte. Mañana toca. Escuchamos el tema de Roberto Ferrari, de esta canción que se llama Tu Mano. Venga, Tu Mano.

0: damos todo, mañana te lo damos todo, que es el cumple, mañana es el cumple de la rubia manchega, así que mañana vamos a felicitarlo todos, todos los gozaderos y gozaderas, mañana cumpleaños la rubia manchega, así que mañana felicitarlos. Buenos días, con alegría, Díaz.
1: Oscar, buenos días otra vez, con el día. Vámonos, escúchame.
0: Dime.
1: Un saludito para mis niños, que hoy van al cole con la mami, que descansa.
0: Ay, mira.
1: Y me han dicho que los saludes, por favor.
0: Claro que sí, pues saludamos.
1: Y que le pongan la canción de Baby Wow.
0: Baby Wow.
1: Para mi Julia, para mi Leo. Y para mi mujer, que es lo que más quiero en este mundo. Vámonos.
0: Ay, qué bonito, Díaz. Pues claro que sí, saludados y un besito para ellos.

0: Buenos días, hola.
1: Buenos días.
0: ¿Cómo estás?
1: Buen miércoles. Un saludito para mi compi Ismael, para mi compi José. Estamos aquí en Cádiz moviendo un chapado. A ver si se nos hace algo a menos el día. Ponme un temita de J.C. Reyes, porfa.
0: Venga, pues te pongo este pedazo de tema que tiene con esa canción especial, Tatami, Tatami.

0: Paco, buenos días. Hola, Paco.
1: Hola, Osquita, buenos días.
0: ¿Cómo estás?
1: ¿Cómo estamos? Mira, quería dedicar una canción de Luna Roja a la Vane, que se va mañana para Valencia. Bueno, va para el fin de semana. Para José de Cai, para el Llanero, para la jefa. Hombre, sobre todo para

0: Pamplona. Buenos días, Nicoleta, buenos días.
1: Muy buenas, Oscar.
0: ¿Qué pasa?
1: Saluda a Nicoleta con muchas jetas y muchas tetas desde Pamplona. ¿Qué tal, mi bomboncito?
0: ¿Cómo estás?
1: ¿Cómo dormiste anoche? ¿Cómo amaneciste?
0: Muy bien, como siempre.
1: ¿Tuviste sueños mojados con tu amor platónico? ¿Qué es Nicoleta? No se lo diga fuerte.
0: Calla.
1: ¿Me echabas de menos?
0: Yo siempre, cariño, yo siempre.
1: Así que ponme la canción Báilame, la remix, Báilame, con un besito, mójame, la sabe cuál es. Entonces se la dedico a todas las mujeres empoderadas, así como yo.
0: Poder de las mujeres.
1: Muchos besitos para todos.
0: Besitos, claro que sí, Nicoleta, siempre. Qué grande eres también, ¿eh? Bueno, báilame. Temazo de...

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0: está bien, venga. Seguimos en la gozadera, hola.
1: Buenos días, Picharro.
0: ¿Qué pasa? ¿Cómo estás?
1: Vamos, chiquillo, que ya viene calentando el Lorenzo. Manda un saludito aquí a los compis, al gordito, a José Gaditano, a Cito y a ese grupazo La Gozadera 100%. Escúchame, ponte algo, un temita de los que se escuchaban bien, pero los de antes. Los Siso, los Zunguitos, algo, un temazo de eso.
0: Ya
1: que tengas tú por ahí preparado, ¿no? Vamos, sí, que ya va a quedar un poco para el viernes.
0: ¡Yuhu! Pero si ya sabéis que no se puede poner nada de los Chichos ni nada de esto, es de música urbana, si ya lo sabéis. Si lo decimos todo, lo dice Silvia, lo dice Quique, lo dice Bernardo, lo decimos todo, todos los de la Gozadera, todos nosotros lo decimos, que no podemos poner nada así. Que no decimos que no nos guste, pero es de música urbana y música así latina. Yo te pongo una bachata, todo lo que tú quieras, pero claro, los chichos. Que hay canciones muy bonitas, que hay canciones muy bonitas, pero claro. También Ismael me dice: buenos días, Oscar Pome, mágico de RVFV. Un saludo desde Cádiz. Gracias para todos los gozaderos y gozaderas. Pues canción bonita también, canción genial para empezar esta nueva media hora de programa.

¿qué te pasa con el jefe? ¿Ya estás liado otra vez? Dice, lo tengo muy olvidado. Pero bueno, ya lo tienes controlado, ¿no? Lo del jefe. Esta canción me encanta, por cierto, esta canción me encanta. Es perfecta, ideal para el jefe

0: un jefe torcido, pues es lo que tiene. Que para ponerse a llorar y ponerle esta canción, así entrar en el despacho y decir, jefe, escúchala. Poner, tenemos a Arancha, la puticornio la tenemos por aquí, Arancha. ¿Qué pasa? ¿Cómo estás? Buenos días,
1: Oscar.
0: Buenos días.
1: Mira, quería que me pusieras la canción del Señor de la Noche de Juan Magán.
0: Sí.
1: Y se la dedico a la pandilla Los Diablos, del 100% la gozadera, encabezada por el Diablo Mayor, que es el José el Gaditano. Después le sigue Jacinto, después está José Manuel y el Fori es el último fichaje que hemos hecho.
0: Ah.
1: Al día lo tengo en el limbo. No sé si subirlo o bajarlo.
0: ¿Por qué?
1: Porque hay veces que es un angelito.
0: Sí.
1: Y hay veces que es un diablo. Pero bueno, ahí lo tengo todavía. Que no sé qué hace con esto. Que nada, un besito muy grande para Cris, Anda, a Mari,
0: sí,
1: y a mi protegida, la Ale,
0: sí,
1: y nada, a mi papi, que se me olvida mi papi, que como últimamente no habla,
0: oh, ahí está calladito.
1: Y nada, para todos, muchos besitos y eso, ponle la canción al diablo.
0: Al diablo.
1: Ay, el tonto del Juan Magán.
0: Ay, al diablo. Bueno, pues te pincho la del Señor de la Noche, el Señor de la Noche de Magán, claro que sí. Bueno, gracias, la puticornio, soy la puticornio, me dice. Me ha hecho gracia. Besitos grandes. Gracias.

0: de la noche, señor de la noche.
1: Bueno, tenemos al gaditano, José, ¿qué pasa?
2: Vámonos con el miércoles.
1: ¡Vámonos!
2: Bueno, vamos a mandar más saluditos por ahí, hombre, otra vez al grupazo de la 100%, a mi día, que nada más que quiere poner fibra. Él es de fibra, de fibra. Y, hombre, pone fibra hasta el armajalla y más allá.
1: Madre mía.
2: Llamé, no tira cable. La puticornio, que a ver cuándo mandar mensaje, que todavía la estoy esperando, vamos.
1: Pues si la manda ahora.
2: Yo creo que me sale la arruga y todavía no la ha mandado.
1: Ahora mismo.
2: Y a mi Jacinto, a mi José Manuel, Arfori. Hombre, vámonos. Y a ver si me pone la canción del Señor de la Noche de Don Omar. ¡Vámonos!
1: De Don Omar ahora.
2: ¡Ay, chiquillo!
1: ¡Venga!
2: Hostia, y el grupazo de la quedada, hombre. Que a ver. A ver si me voy para el grupo también, hombre. Doy un poquito de carga, gaditana buena y
1: venga,
2: con arte.
1: Cuando quieras, José. Venga, mi gaditano, ahora el señor de la noche de Don Omar. Pasamos a los señores de la noche.

y amor de coco que me la pido por aquí. Buenos días, gozadera. Te quiero pedir el tema, pues, de amor de coco de la perla. Un saludo y un abrazo para todos. Y que empiecen bien la mañana. Bueno, pues temazo también de la perla. Otro de los grandes artistas. Así de la música de la bachatita y buenas canciones que hace él.

0: La detallista, ¿eh? Yo creo que sí, yo creo que sí.
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0: Que hay de todo, ¿eh? Que hay muchos chicos que también son muy detallistas. Pero el tanto por ciento yo creo que gana la mujer. También me dice Nacho por aquí, me dice: hola, buenos días, saludos desde Villa del Río de Córdoba, te estamos escuchando en el trabajo, un saludo para mi gran amigo profesor Mr. Yello, muchas gracias, un buen día, que pases un buen día. Ponme la canción de Mayor que Yo, la del remix, por favor.

0: También tenemos a Llanero, Llanero.
1: ¿Qué diferencia hay entre una silla y un nepe? Venga, dejármelo aquí en comentarios. Oh yeah.
0: Oh yeah, baby.
1: En otoño deja bien abrigado al madroño.
0: Cibeles, Torre España. ¿Os acordáis de aquella canción de los refrescos? Madre mía, madre mía. ¿Cómo arrasó? Buenos días, sí, no, hola.
2: Buenísimos días, gozadero. Buenísimos días, gozaderas. ¿Qué tal, Osquita, mi rey?
0: ¿Cómo estás?
2: Que, pues nada, pues por aquí estamos hoy, que tampoco tenemos mucho trabajo. Hoy a partir bacalao. A partir un montón de bacalao.
0: Bueno, pues
2: ya sabes, hoy me gustaría bacalao, que bueno. La canción del Maki, la Morena, y el Mickey Mart, la de Amén, y se la dedicas a mi Mari, que la amo con locura. Ya estoy un poquito mejor
0: del flemón.
2: Lo del flemón. Que bueno, pues
0: bueno, alegro,
2: como ya sabéis, ha llegado la hora del chiste mañanero de vuestro amigo, el pescadero. Dice que va una mujer a la pollería y dice, perdona, ¿me das un pollo gordo? Y dice, usted lo que quiere es un pollazo. Bueno, pues ya sabéis. Que escucha, una cosita que me propongo, o sea, que propongo yo. ¿Cómo sí, lo ves si un día a la semana, por ejemplo, de 10 a 11 o de 11 a 12, se marca los quitar una sesión de las suyas? De como cuando fuimos a verle todos al Electro Latino, bueno, juntamos allí todos, que se marcó una sesión bien chula allí de música urbana. ¿Cómo lo veis? Ponerlo. Y en cuanto al debate del Llanero, yo creo que son mucho, mucho más detallistas, no detallosos, Llanero, detallistas los hombres. Por ejemplo, yo a mi Mari, la R tiene varias rosas eternas y llevamos un año. La he regalado varios anillos, la he regalado pendientes, la he regalado cositas, cada dos por tres la estoy regalando. Además, una de las rosas eternas es la de la Bella y la Bestia, con su cúpula.
0: Ay,
2: y todo,
0: chula,
2: y
0: los
2: muñequitos,
0: ¿no?
2: De la Bella y la Bestia, está muy chula. Y la otra es como una cajita que tiene un cajoncito con unos pendientes y un collar y un anillo. Y yo cada dos por tres estoy regalando las cositas. O sea que yo creo que más detallistas somos los hombres. Lo que pasa es que, como dice la Vane, hay de todo en la viña del Señor. Hay mujeres muy detallistas y hombres muy detallistas. Y al revés, mujeres muy poco detallistas y hombres muy poco detallistas.
0: Es que hay de todo.
2: Por ejemplo, mi María a mí solo me regala en cumpleaños y en cosas así especiales. Así que eso. Bueno, pues que no me enrollo más, que si no esto parece la Biblia. Se os quiere, señores, un abrazo, un saludo muy sincero de vuestro amigo, el pescadero. Y Mari, tu subnormal te ama.
0: Venga, besitos, besitos, besitos. Sira, Sira, que lo sé, que te he de llamar, lo sé. Bueno, pues nada, venga. Vamos a escuchar el tema de Amén, que nos ha pedido también, de Maki María Artes.

0: con el Maki, amén. Vale, la tenemos por aquí también. Vale,
1: bueno, Quita, pues vale. La Vanessa Portales, si quieres pedir la canción de Terremoto, que sí, me encanta esa canción, es súper especial para mí. Y bueno, se la queda dedicada a todas las chicas del grupo, a mi Dea, a mi Rosa, a mi Flaca, a mi Rubia del Aguacate, a Gucci, a Nicoleta, a Estrella, se me olvidará alguien seguro. Bueno, a todas las del grupete, ¿vale? Y nada, decirles que las quiero como yo y que liamos una en el grupo, que somos la puta caña, la verdad. Se te quiere, bombón.

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0: Son las 10.
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0: Antonio de Ciudad Real, buenos días.
1: Buenos días, gozaderos.
0: ¿Cómo estás?
1: Ponerme la canción de Ana Mena y Lola Índigo.
0: Sí.
1: Un saludo a todos.
0: Venga, gracias, gracias, ahí, desde Ciudad Real. Patito, a Patito de Ana Mena y Lola Índigo.

Pínchate algo del Tito JC. Dice, Almonea de Utrera, al perro. Al perro de la noche, vamos gozaderos. También Alberto me dice, buenos días, soy Alberto de Alicante. Buenos días a toda la gente de Alicante y a ti, Alberto.

bonito es el amor, qué bonito es el amor. Más que nunca en primavera, ¿eh? Como decía Melendi, más que nunca en primavera. Bueno, contigo sí, tema de JM Caballero.

0: Sí, continúa así. JM Caballero, y se la dedica bueno, a su mujer, que la quiere, porque la quiere, porque la quiere, la quiere.
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0: Como la jefa, que también la queremos un montón, que ya la tenemos por aquí, que aparece ahora, que aparece ahora. Díaz, ¿qué te pasa? ¿Qué te pasa con las anteras hoy?
2: Buenos días, jefe. Buenos días, gozaderos y gozaderas. Hago desde aquí un comunicado para que si escucháis mi audio, porque yo no sé si lo escucharé, porque no me va el móvil, no me quiere cargar la radio en toda la mañana. Grabármelo, por Dios, y pasármelo. Pido el favor. Y nada, jefe, que te pido la canción de Vuelvo a ser niña, de Maki con María Artés.
0: Sí.
2: Y nada. Y principal me la dedico a mí, que vuelvo a empezar de cero otra vez. Y
0: vuelves a ser niña.
2: Y eso. Así que nada, jefe, a ver si me puedo pasar. A ver si la puedo escuchar. No sé si la escucharé. Estoy rezando porque cuando suba al despacho, sí que vaya a la radio. Porque si no, ya, yo me deniego ya. Yo ya bajo bandera.
0: Bueno. Bueno, pues te mando un besito, a ver si la puedes escuchar. Venga, besitos. Ay, nuestra jefa, que se ha quedado sin cobertura hoy.

pues sí, la jefa que está ahí sin cobertura. No sé dónde estará metida. Estará metida en algún sitio raro. Bueno, también nos vamos a Barcelona, a la ciudad condal, como siempre. Con mi niña mala. Mi niña mala me dice nene malo a mí. Me dice nene malo. Ay, ay, ay, ay. Niña mala, niña mala. Mi hija de Barcelona me dice buenos días, Oscar. Buen día, Isa. Dice Oscar, soy Isa de Barcelona. Pínchate la canción de RKT de Elegante. Muchas gracias, un besito para el nene malo. ¿Ves cómo me llaman nene malo? Me llaman nene malo. Bueno, pues te pincho el temazo que me pides. Venga, a ver, creo que es este el que me pides, ¿eh? Sí, este. Venga, vamos allá.

0: temazo, de Elegante con RKT. Ahí está, Elegante, Elegante. Elegante somos todos para mi niña mala, de Barcelona. Todos somos elegantes y guapos. Ahí estamos cuando queremos, cuando queremos también. Mi gaditano, José, ¿qué pasa, niño?
1: Oca, picha, menos mal que ha mandado la puticonio. Pesadito, picha.
0: Sí, me ha alegrado mucho. Ostras. La verdad.
1: Ya, menos mal que la estamos llevando por buen camino, ¿eh? Anda que lleva la muchacha, nos manda una foto tirándose de un tobogán que parece la bruja Piti. Es que no puedo decirle más nada a esta chiquilla, si es que no saco partido de ella, porque me da una de cal y una de arena. Oh, chica la ruina. Escúchame, y de diablo nada, que los cuernos los tiene ella.
0: Madre mía, madre mía. Bueno, Jacinto, ¿qué pasa?
2: 100% gastadera.
0: Uy, ¿qué pasa? ¿Qué? Espera, pero un momento. ¿Qué ha pasado? ¿Qué ha pasado aquí? Jacinto.
2: Bueno, quita, ¿qué pasa?
0: ¿Qué pasa?
2: ¿Qué pasa, hijo?
0: ¿Cómo estamos?
2: Nada, aquí, que quería pasar por aquí para mandar un saludito al grupo La Quedada.
0: Sí.
2: Como tú sabes, a ti en especial.
0: Gracias.
2: Y al otro grupo, al de 100% gozadera. Que bueno, a ver si nos unimos.
0: Grupazo,
2: y
0: claro.
2: Nada,
0: que
2: decirte
0: sí.
2: Que.
0: Todos unidos podemos.
2: No sé si tú te has enterado, que es que el otro día me he casado. Que no sé si te has enterado, Oscar.
0: Ah, pues no sé.
2: No sé si te has enterado, hijo. Venga.
0: ¿Estás casado?
2: Un saludito. Un saludito también, hombre, a esa chiquilla nueva que ha saludado. La Chuflicornio, me parece que dice que se llama, ¿no? La Chuflicornio. Venga, un saludito, Oscar.
0: Saludito. Estás casado ahí, Jacinto. Felicidades, Jacinto también se ha casado. Jacinto, que te has casado. Muchas felicidades. Es que se casa todo el mundo aquí, ¿eh?

0: que sí, Jacinto. Mándame una foto. Mándame una foto de la boda. Jacinto, mándame una foto. Bueno, también, ¿quién tenemos aquí? ¿Quién tenemos aquí? ¿Quién tenemos aquí? El Das.
1: Buenos días, Oscar Pizarro, buenos días.
0: Buenos días.
1: Aquí Dustin Fulecki.
0: ¿Cómo estás?
1: Hoy miércoles, en la entrada del otoño. Siempre con alegría, siempre buen rollo y siempre la pesa buena sintonía.
0: Siempre.
1: Pues esta canción va a dedicar siempre con mucho cariño y amor, sentimiento y corazón a todos los gozaderos y gozaderas, a mi comunidad fulequiana y a todos ustedes. ¡Vámonos!
0: ¡Vámonos, venga!
1: Siento que gracias a la fe que me acompaña a bailar una y otra vez entre tus sábanas. 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Tengo Venga. Todo lo que tú me das. Escribo una canción para que me la baile al ritmo de una bachata. ¡Ay, para enamorarte! Quiere que cuando yo te bese se empañen los cristales de mi habitación al ritmo de una bachata. ¡Ay, para enamorarte! Garban Real, siempre la madre del señor. La magia,
0: mira.
1: La liamos con Oscar Pizarro, con todos los gozaderos y gozaderas y mi comunidad colegiana aquí, el

pone la piel de gallina, de verdad, ¿eh? Me ha puesto la piel de gallina hoy, ¿eh? Das. El Das, como siempre, con esa magia especial que le caracteriza y amenizando las mañanas. Nos alegra la mañana siempre.

magia, la magia de Galván Real. Temazo, temazo, pero temazo, ¿eh? Bueno, pues como decía, Das, como siempre, amenizando las mañanas y cantándonos ahí sus temazos en su versión particular. Su versión particular. También Miguel me dice: buenos días, gozaderos. Oscar, quería pedirte la canción de Decaí, la de Tres Deseos, y saludarte. Y saludar a toda la gente de Jaén. Feliz miércoles. Pues Santa dice: ¿y cómo no? ¿Y cómo puedo entrar en el grupo de la gozadera? Venga, Miguel, pues te veto, ¿vale?

0: mejores deseos, pídeselos a Decaía. Bueno, Nicoleta también. Nicoleta, ¿qué pasa?
1: Oscar, cariñete, ponme la canción La receta de Belén Jurado.
0: Oye, te mazo.
1: Tú sabes que Nicoleta tiene una receta muy buena. Y el ingrediente secreto también lo tengo yo. Muchos besitos.
0: Besitos, besitos, besitos, besitos. Muchos besitos, mi Nicoleta, desde Pamplona ahí. Sí, en verdad la receta única la tienes tú. Y lo sabemos todos. La receta de Belén Jurado.

0: que quién no se va a desayunar con Rosa. Yo me voy a desayunar con Rosa. Me ha mandado. Pero Rosa, no tiene vergüenza. Porque tengo un poquito de hambre y encima me manda una fotaca con unas tostaditas ahí, con un jamoncito que tiene una pinta. Madre mía, qué pintorra tiene el jamoncito. Y ese cafetito con leche que se está metiendo entre pecho y espalda ahora mismo. Porque ya la foto me la han dado hace ya un ratito. O sea que ya te la has metido, te la has embuchado. Dice, encima me dice, Osquitar, mira que te mando. Dice, para cargar mis pilas. Dice, bien. Y para ponerme todo fuerte. Dice, para dar el cajón que no cierra. Dice, y se pone a reír. Rosa, que me dejaba el mensaje. Rosa.
1: Hola, Osquita, de nuevo.
0: ¿Qué pasa?
1: WhatsApp tiene mi Paquito, ¿no, Osquita?
0: Sí.
1: Qué fuerte. Paquito,
0: ¿y tú
1: Rosita
0: también?
1: Rosales. Ay, la Rosita Rosales te va a canear. Te va a dar como un cajón que no cierra, Paquito. Te voy a dejar el cajón todo roto. Bueno, Paquito, te voy a dedicar el tema de Caballito de Palo. Con todo mi cariño para ti, que te amo, mi niño, y nada.
0: Ay, qué bonito.
1: Espero que no rompas el cajón, sino arreglarlo bien, ¿vale?
0: Venga.
1: Besito, amor.
0: A darle cajonazos ahí. Caballito de Palo, bonita canción también.

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1: 10:31, hola, hola, hola, hola, hola, hola. Te acabas de incorporar, bienvenido, bienvenida. Me dice Miguel por aquí, buenos días. Saludos a mi marido Miguel. Miguel me dice, no, será entonces tu mujer. Te ha cogido el teléfono, Miguel. Dice, decirle que le quiero mucho y se tome la vida con más calma. Dedicaré la canción de No Tiene Sentido de Belé. Vale, pues me la apunto y te la pongo, ¿vale? No tiene sentido. Chola, chola, muy chola. Mira, ya hace tiempo que no la ponemos. Dice Jesús también, buenos días, gozaderos. Mi Cristo de Fuenlabrada. Ay, Cristo, ¿qué pasa? Uy, no sabía que eras tú ahora mismo. Estaba leyendo ahí. Tengo tantos WhatsApps, tanto Telegram. Dice Cristo, ¿qué pasa? Buenos días. Dice, me gustaría que me pusieras Mundo al revés de Venus Real. No sé si la has puesto, me acabo de conectar. Tengo el día liado. Muchas gracias, Oscar. Venga, pues la apunto también, ¿vale? Eso está hecho también. Voy a ir adelantando, porque si no, es que tengo aquí una cola que parece el Corte Inglés. También me dice, buenos días, amigos gozaderos. A ver si te pones alguna del Tito JC. Venga, pues también, vamos. Llanero, que tenemos audio.
2: Ojita, ¿me podrías poner la del tractor amarillo? Te lo voy a dedicar a todo lo que tenga un tractor.
1: Tractor amarillo. ¿Cuál? ¿La de zapato veloz?
2: Quizá, hoy es el ombliguito de la semana, ¿no? Y como nosotros decimos, del ombliguito para abajo.
1: Para abajo.
2: Oh, yes, cómo me gusta. Bueno, Oscar.
1: Dime.
2: ¿Qué te iba a decir? Con la buena canción que encontramos, la del clavelito, que fue la que unió a Vane y al enfermero,
1: sí, pero no
2: se ha perdido, igual que se han separado el enfermero y Vane. Oh, yeah.
1: Sí, por eso te digo que no sé.

0: es que esta canción la sigues poniendo en las fiestas de donde sea y sigue triunfando esta canción, ¿eh? Es increíble que esta canción pueda seguir arrasando en fiestas de los pueblos de donde sea. Y sigue arrasando. Canciones que son chulas. Bueno, síguese la gozadera.
1: Pues la gozadera. Mira, se me ha puesto hasta voz de robot.
0: Se me había puesto hasta voz de robot, ¿eh? Había tocado aquí el botón y se me había puesto voz de robot. O voz de Terminator, mira.
2: Hola, ¿qué tal? ¿Cómo estáis?
3: O voz de Pitufo. Hola,

0: repartidor favorito de mucha gente que le llega su paquete. Buenos días.
1: Buenos días, Oscar.
0: ¿Cómo estás?
1: Buenos días a todos los gozaderos y las gozaderas. Aquí un día más, vuestro repartidor favorito. Estoy un poquito desconectado, pero es que resulta...
0: Sí, ya veo, ya.
1: Que es que va a empezar la feria de aquí donde reparto. Entonces...
0: Estás más liado que en la pata de Romano, ¿no?
1: Vienen las prisas y vienen los líos en los laberintos. Aún más, claro.
0: No, claro.
1: Así que nada. Simplemente saludaros a todos.
0: Bueno.
1: Que tengáis un buen día. Que todo vaya bien. Y si no va bien, pues tampoco... A no ser que sea algo muy grave.
0: Tampoco pasa nada.
1: No pones mucho la cabeza que... Que todo tiene solución en esta vida, menos lo último.
0: Eso es verdad.
1: Y nada, Oscar, preguntarte de qué tal, cómo estás tú.
0: Yo
1: ¿cómo va la vida? Que hace mucho que no hablamos.
0: Yo genial, la verdad, genial.
1: Así que nada, pues un temita especial. A ver qué opina el tío Jardel. Para coger fuerzas y energías para acabar esta semana. Y nada, que todo vaya bien. Un saludo y un abrazo para todos.
0: Venga, gracias ahí, nuestro repartido favorito. Como ya te comenté, en el tema de los enlaces, cuando me enviáis por YouTube, yo no lo puedo copiar en la aplicación que tengo para poneros los WhatsApps y no puedo saber qué canción me pedís. Porque cuando yo lo miro, sí que lo busco por mi listado donde tengo todas las canciones y entonces las cojo, ¿vale? Pero es que no te la puedo poner, no sé qué canción me pides. Si no me lo dices por nombre o me la escribes, no lo puedo poner, no lo sé. Me sabe mal, pero es que no sé qué canción me pides. Me parece que ya la última vez nos pasó lo mismo, mi repartidor favorito. Me sabe tan mal, pero es que no puedo copiar. No me da para copiar, no puedo copiar el enlace. Me pasó el otro día también con Díaz, con Vane también, me ha pasado varias.

0: vale, Jacito, vale.
1: ¡Ay, mamá!
0: Vale. Mensaje recibido, ok. Tampoco puedo contestar a los WhatsApps. Tengo que decirle a José que es una de las modificaciones que tiene que hacer en el programa para poder contestar yo a los mensajes también. Es una cosa importante. Tengo que estar comunicándome con señales de humo. Pero bueno, no pasa nada. Poquito a poco vamos mejorando.

Juani por aquí. ¿Qué pasa, Juani? Buenos días. Me dice, buenos días, un saludo a todos. No los nombro porque estaría toda la mañana. Dice, como ya sabe, pínchate una de Galván Real, porque este sábado voy a su concierto en Córdoba. Ay, qué guay estaría guay ir a verlo, ¿eh? Dice, y mi hija me regaló la entrada, así, qué guay, qué guay. Dice, pues un beso para todos, tenéis que disfrutarlo ahí a tope, ¿eh? Mira, te voy a pinchar la canción que te gusta, la de Volveré.

0: Y nada, son las 11 de la mañana, madre mía, 4 horitas así, ¿eh? Solo nos queda una hora. Nuestra puticornio, ¿qué pasa, Arancha? Hola.
1: ¿Has visto, Oscar, lo que yo tengo que aguantar?
0: Madre mía,
1: sí, a ver, ¿quién mujer, le habrá dicho ahí? Nada de cuento ni historias, pero esto lo tengo que aguantar todos los días.
0: Mujer.
1: Esto es leve, a las cosas que me dicen.
0: Esto es leve, dice.
1: Nada, aquí estoy yo aguantando a este señor.
0: Vamos a tener que poner el orden, ¿eh?
1: Y yo no lo digo por los cuernos, cariño. Lo digo por lo malo que tú y los otros tres. Mira, Juanada, ahora te voy a pedir otra canción, pan.
0: Pues claro,
1: ponme
0: que sí.
1: Y pasa sin todo le gusta también.
0: Venga,
1: ponme siento un poquito de cefe de canda.
0: Venga.
1: A mi papu, de mi barrio.
0: Gracias, gracias, Dani. Claro que sí. No os portéis mal, ¿eh? No os portéis mal ahí, que es la jefa de las jefas. Tú dale, calla, tú dale.

0: Uy, me quedé rabia, me estaba quedando ya sin voz. Ay, que estoy pillando el costipado. Uy, uy, uy, uy, uy. No, esto no puede ser, esto no puede ser. Esto no puede ser. Esto no puede ser. Parece que vayáis unidos de la mano porque José justamente me acababa también de enviar un mensaje el gaditano y... Parece que vaya por ti, ¿eh?
1: Y yo, Bishop, ¿no vais a morbida enviarle una cancioncita a la putica?

0: New Guyu. Oh, ya tenemos Bruja Piti para rato. Entre los bicha que y los víboras. Oh.
1: Madre mía.
0: ¿Qué vamos a hacer con ella?
1: Pero pobrecilla.
0: ¿Qué vamos a hacer con ella? Y no la podemos ni encerrar.
1: Pobrecilla. Hombre.
0: Porque de lo canía que es, para tapar la cerradura, ley a puta. Pues bueno, dedícale la canción de Noches de Estrella. A ver si va de las nubes y de las estrellas, porque váyatela ahí. Lo que yo tengo que soportar con esa niña.
1: Madre mía. Pero si se le vuelve una persona, no la conozco en persona, pero no sé, al menos la voz se le vuelve una persona. José, madre mía. Bueno, vosotros ya sabéis vuestro rollito, ya sé que todo es cachondeo y que no lo hacéis con mala fe.

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2: Son las 11.
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0: ¿Bailamos o no lo bailamos? Mi gozadero, mi gozaderas. Bueno, pues buenos días a todos los que acabáis de incorporar. Muy mal, ¿eh? Os habéis perdido 4 horas. Acabáis de incorporar ahora mismo, 4 horas habéis perdido de morning. Ay, ay, ay, ay, ay. Bueno, lo importante es participar y estar aquí. Así que buenos días a todos. Buenos días con Isa de Barcelona, que me dice... Isa, esta vez me deja un audio. Isa, hola.
1: Cosquitas de nuevo, Isa de Barcelona.
0: ¿Cómo estás?
1: ¿Me podrías poner Perreíto de María Angelique?
0: Sí, muchas, claro.
1: Gracias, nene malo, un besito.
0: Nene mala. Nena mala, con Perreíto.
2: Musical.
0: Temazo, también.

perreito, perreito de María Angelique. Gracias, Isa, gracias, como siempre. Como siempre, Isa de Barcelona. También me dice, buenos días, vamos a por el miércoles. Y me gustaría escuchar, a ver si puede ser la de Sergio Contreras. Y si no puede ser, en caso, pues nada, dice. También me gustaría entrar en el grupo de la gozadera, gracias. Venga, Ana, pues te meto en el grupo de la gozadera, ¿vale? También José Lagarto dice, pínchate la del Maki.

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1: Bueno, está bien, tenemos a Dani. Dani desde Córdoba, buenos días, Dani.
2: Muy buenos días, Oscar. Aquí Dani de HL Córdoba.
1: ¿Cómo estás?
2: Quisiera pedirte la canción de Palettes de Roberto Ferrari y, como siempre, dedicársela a todos los que vamos al volante, a los camioneros, a los transportistas, a los repartidores,
1: a todos.
2: Y desearos a todos, gozaderos y gozaderas, y al grupito, muy buen día. Venga, un abrazo.
1: Venga, un abrazo bien fuerte para ti, Dani. Un crack, Dani, un crack. Palettes de Roberto Ferrari.

podía faltar también la rubia del aguacate, la de las tostadas quemadas que no se le queman ya últimamente. Dice rubia, dice buenos días a todos. Hoy quería pedirte la de Mujerona para todas esas mujeres de la quedada, mujeres fuertes, guapas y que las estoy conociendo poco a poco y me encantan. Hombre, son increíbles. Todas las mujeres ahí potentes. Gracias por sentirme integrada en el grupo. Si os quiere. Y a todos. Óscar, eres el crack. Gracias. Gracias, mil besitos. Os quiero.

0: de todas las clases, ¿eh? Tanto hombres como mujeres. Dice, yo prefiero a las personas que son detallistas porque a mí también me gusta serlo. Dice, cambiando de tercio, dice, ponte la canción de Tu Talento de Treco y Nai. Besos para todos y buen día. Venga, buen día para ti, José Manuel. Un abrazo fuerte, claro que sí. Temazo que me pides, temazo, por cierto, ¿eh? Venga, que tengas un feliz día.
1: Conmigo. ¿Y cómo dices?
0: Y lo dicho, a gozarlo en la gozadera.

0: Rosa, come
1: on. Cadera.
0: Espera un momento. Come on, come on.
1: Osquita, dime. Bueno, quiero pedir un tema de Contigo Sí. Y quiero dedicárselo a ti, principalmente Contigo Sí. Contigo Sí que son las mañanas un lujazo, por Dios.
0: Mi niña.
1: Contigo Sí, Osquita. Y con todos los gozaderos y gozaderas. Es un lujo las mañanas.
0: Gracias, gracias,
1: con
0: gracias,
1: todo el grupo Rosa. De la quedada nuestro y con todo el grupo de la quedada 100%. Contigo Sí, para todo le dedico. Beso.
0: Besito, besito, besito. Ahí contigo sí.
1: Contigo, con ustedes sí que sí. Oh, me quedo. Adiós.
0: Adiós, adiós, Rosa. Qué bonitas palabras siempre, Rosa.

0: ¿Para qué vamos a estar tristes? ¿Para qué? ¿Para qué? No tiene sentido. Es que no tiene ningún sentido. Tú piénsalo. ¿Para qué tenemos que estar tristes? No, no, no tiene sentido, ¿no? Las tristezas aburren, ¿eh? Son tristes. Pega un grito, yo qué sé, desahógate. Y luego sonríe, baila, canta. Claro que sí. No sé, escucha buena música, lo que te haga feliz siempre. Lo que te haga feliz siempre, hazlo. Las penurias ya vienen solas, así que nada. Tú siempre busca la felicidad. Siempre, siempre la felicidad. Busca lo que te haga feliz en la vida. Los demás son... Mira, a ti te lo hago. Esto. Lo demás es caca. Caca, como cuando a los niños se le dice caca. Bueno, Teax, ¿qué pasa, niña?
1: Bueno, jefe, te voy a mandar otro audio. No sé si este también me dará tiempo a escucharlo, espero que sí.
0: Bueno, yo creo,
1: porque
0: ya te
1: supuestamente
0: señal, ¿no?
1: Ya nos lo están arreglando y ya va a ir. Ya va a ir. Ya. El ya va a ir, no sé si será hoy, mañana o dentro de un año. Pero irá.
0: Ah, vale. Vale, vale.
1: Así que nada, chicos. Jefe, pínchate la canción que tú quieras.
0: Venga.
1: Y nada, ya a ver si me puedo pasar a la despedida.
0: Venga, claro que sí. Deax, esta sí que es feliz, ¿eh? Esta sí que es feliz, ahí. Está perdido 4 horas y nada, está tan ancha ahí, ¿eh? Está tan ancha, ¿eh? Bueno, ya me pasaré, ¿eh? Si no, venga, hasta mañana, no pasa nada, ¿eh? Ella es así, ella es auténtica. Bueno, claro, es la jefa. Venga, a las 11 y 22 de la mañana en La Gozadera. En la que bailas, en la liamos, ¿cómo no? La liamos cada mañana. La mañana, la mañana.
2: No pare.
0: No. Venga, pues le voy a pinchar un temazo de Fate con Bad Gyal. Y suena genial este tema, ¿eh? Me encanta.

0: está chulísimo este tema, ¿eh? Fate y Batgial de Dion XL. Camacho me dice: buenos días, gozaderos. Quisiera darle la enhorabuena a mi amigo Rubén, que el otro día le mandó mensaje llorando que lo había dejado con la Jenny y le pusiste una canción de Melendi. Bueno, nada, un trocito pequeño, ¿eh? Y ha vuelto el tío con ella. Enhorabuena, ¿no? Rubén, enhorabuena, muy bien. Ha vuelto con ella. Toma ya, ¿no? Pues sí que triunfó la canción. Y eso que te la puse 10 segundos. 10 segundos de... pero de reloj, ¿eh? Te la puse 10 segundos de reloj. Madre mía, si te la llego a poner toda la canción entera, vamos, te casas con ella ese día. Jonathan, ¿qué pasa? ¿Nos vamos a Toledo? Buenos días.
1: Buenos días, Pizarro. Aquí Jonathan, la nueva de Tajo. ¿Qué tal? ¿Cómo va la mañana del miércoles?
0: ¿Cómo estás?
1: Nosotros aquí muy bien, como siempre.
0: Todo bien, ¿no?
1: Quería pedirte la canción de Te fuiste y me dejaste solito. Y dedicársela, como siempre, a María, que la quiero mucho. Y a todos los gozaderos y gozaderas, en especial a ti también. ¿Sabes cuál es, no? La de Te fuiste y me dejaste solito, como Marquito Lamar.
0: Venga, saludos a María también.

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1: Arrumba.
2: La que bailas. Me gusta, eso me gusta, me gusta. Y luego voy yo por la tarde y voy por la calle y a lo mejor estoy en el súper o en algún momento en el estudio. Como siempre estoy liado por las tardes aquí en el estudio también. Y voy y salgo al súper, a lo mejor me voy a comprar algo para merendar y tal. Y yo, la que bailas, y no sé qué, yo voy cantando, sí. Voy cantando los jingles, ¿sabes?
1: Está celosa.
2: Madre mía, qué locura. Qué locura. Las 11:31. La gozadera, sí, voy cantando ahí por el súper. Me dice el del súper, ¿qué cantas? Sí, me lo dice así, dice, ¿qué cantas? Digo, cosas mías, digo, tú ponte la gozadera y lo tengo, el del frente tiene la gozadera puesta. Le mandamos un saludito al del súper, al del súper. Lo tengo ahí enganchado, la gozadera.
1: Toma mierda.
2: Yo donde voy, pongo la gozadera, donde voy la lío. Bueno, Estrellita, guapísima, ¿qué pasa?
3: Bueno, Oscar.
2: ¿Cómo estás?
3: ¿Qué tal? Feliz miércoles para todos los del grupo. Especial para ti, mira, quería que me pusiera la de... Adiós. Estamos bien, de Enrique Iglesias, ¿vale?
2: Venga,
3: un besito.
2: Sí. Un besito. 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Como dice mi abuela, hay un tiempo para todo. Y ahora es el tiempo, es el dueño de este momento.

todos los gozaderos. Hoy estoy en plan nostálgico. Ahí, está sensible hoy. Dice, quería pedirte un temita y una que se baila en las discotecas.

va a ser también tener canciones, ¿eh? Así que buscarlo en Spotify, que también el tío hace canciones y es genial y lo podéis ir a ver. También ahí en Córdoba. Está pinchando ahí en Amnesia. Ahí está, ahí está. Si lo queréis ir a ver. Bueno, gracias, gracias. Bueno, chillando goma, me dice fulanito, temazo, por cierto.

0: imagínate, le esconden la botella para que no le dé al mame, ¿eh? Sí. Imagínate. Bueno. Más cositas, venga, va, vamos a recargar.
1: Quita que ya he salido de la farmacia y estoy haciendo portales. Ay, Dios mío. Yo sabía
0: portales,
1: que
0: no,
1: ya sabía que cuando lo escuchase ya no iba a estar en la farmacia. Pero bueno, como te dice la Vanera Portales, yo te soy fiel hasta la muerte. Y cuando esté de vacaciones, evidentemente te escucharé en casa de la jefa y te escucharé en mi casa. Eso tenlo claro. Yo fiel hasta la muerte, Osquita. Contigo a full. Bueno, Osquita, pues quiero que nos ponga el grupo de la quedada,
0: sí,
1: la canción que te hicimos con todo nuestro cariño, que la pusiste nada más que dos veces y bueno, la tenemos ahí.
0: Bueno,
1: así que nada, quiero que ponga esa canción,
0: claro.
1: Pues porque está guapísima y porque te mereces esa canción, porque eres el creen de la creen. Y nada, se la voy a dedicar a todo el grupo nuestro y nada, que si te quiere mogollón. Y ya luego la Vane pues pasa para darte la despedida, ¿vale? Que
0: venga,
1: se te quiere mucho bombón. ¡A sopla, llanero!
0: ¡Venga, vamos! Gracias. Esto me lo hicieron los chicos del grupo de la quedada. ¡Madre mía! Bueno, espero que os guste. No sé si lo habéis oído. Muchos no lo habéis oído.

0: canción, gracias, gracias, ¿eh? Es que no, no puedo dar tantas gracias. Sí que las puedo dar, pero es que no tengo palabras para decir tanto agradecimiento, tanto cariño que me dais cada día. Como José de Cádiz también. ¿Qué cariño me das, José? A ver, ¿qué me dices?
1: Sameo.

0: ya verás, ya verás.
1: Tú es que no has visto a la puticornio. Te voy a mandar un stick que hizo mi querido amigo Diablo Asinto. Porque sí. es que es ella, tío. Es ella en su puro estilo.
0: Pobre
1: metida
0: fía.
1: Dentro de su bienestar.
0: Pero defiéndete.
1: Ya, vámonos arriba a esos grupos. El de la 100%, mi grupo siempre. Y el de la quedada, venga, vámonos, el llanero, venga.
0: Venga, llanero.
1: Vámonos, Estabanes, la jefa, la Rosita. Y yo no sé quién más, bicha, porque a mí me van los nombres. Vámonos todos.
0: Venga ahí, gracias.
1: Vámonos, ese Jacinto, ese día metiendo fibra de vidrio.
0: ¿El día dónde
1: por
0: está?
1: El objetario.
0: ¿Dónde estaba de este día?
1: Y esa puticornio.
0: Puticornio. Pobrecilla, pobrecilla. Defiéndete, defiéndete, porque... Bueno, yo te estoy defendiendo, ¿eh? Te estoy defendiendo, pero... ¡Día, día, día! ¿Cómo la lías? Y ya no ha aparecido más. Y José, en la hostia. ¿Cómo me hace reír, José? Bueno, José. Hablando de llanero, lo tenemos por aquí. Llanero, ¿qué pasa, llanero?
2: ¿Cuántas vueltas se echa un perro? Pues a la última. Quitas, pare mío, cuando usted pueda y guste, me pone la de que se quite el to. ¿Vale? Y si no, pues se lo quito yo, tronco. No,
0: sí, eso lo sabemos, ¿eh? Te encanta quitar todo.
3: Chispeante.
0: Yo ya sabemos que te encanta quitar el top. A ti te va. Bueno, quitamos el top. No podemos poner muchas canciones ya, así que vamos a pasar muchos audios porque tenemos muchísimos WhatsApp por leer, tenemos muchísimas cosas que contar todavía y muchísimos audios que escuchar. Así que canciones muy cortitas, ¿eh? Vamos a

0: Llanero es... Le encanta lo del top, le encanta. Bueno, Nicoleta, vamos.
1: La Nicoleta quiere la canción de Tini, Suéltate el pelo.
0: Suéltate
1: si me
0: el
1: suelto
0: pelo.
1: Yo el pelo, tú lo sabes dónde llega, ¿no?
0: Sí,
1: con
0: sí,
1: esta
0: sí.
1: melena.
0: Madre mía,
1: y
0: tienes un pelazo.
1: Gracias, Vane, por recordarte de mí.

la rubia, no, la vida. Madre mía, es que leo tanto. Dice, un saludo del Máquinas. Máquinas, Máquinas, ¿qué pasa? ¿Qué pasa? Eso digo yo. ¿Cómo estás? Yo pensaba que, digo, hoy no me escuchará el Máquinas, porque me ha dicho antes la rubia que a lo mejor...

Alberto, el niño. ¿Qué pasa, niño? ¿Cómo estás? Dice, quiero mandar un saludito a toda la gente que trabaja en la obra como yo. Claro, saludamos a toda esa gente que trabajáis en la obra, que madre mía, ¿qué haríamos sin vosotros? No tendríamos casas, no podríamos vivir, tendríamos que estar en la calle viviendo. Por eso siempre hay que valorar a todos los trabajadores de las obras, que hacéis un trabajo infinito, madre mía, maravilloso. Dice, por favor, pínchate la canción de Purpurina de Alberto Gambino y a darle a caña a tope. Pues vamos a darle caña como te gusta y como tú sabes, ¿eh?

0: Álvaro de Fuenlabrada, nos vamos a Madrid. Me dice, los mensajes se piden por aquí. Gracias. Pues sí, Álvaro. Venga, y me ha dejado el mensajito. Álvaro, buenos días en Madrid. Hola.
1: Muy buenos días, gozadera.
0: ¿Qué tal?
1: A mandar un saludito aquí a mi amor, que estamos disfrutando de las vacaciones, que te quiero mucho.
0: Ay, qué bien.
1: Espero que todos los años podamos disfrutar así y a ver si le podemos dedicar la canción de Baby Wow de Karol G. Un buen día a todos los gozaderos.
0: Venga, claro que sí.
1: Te amo, Carolina.
0: Venga, y qué bonita canción, ¿eh? Es increíble esta canción.

0: bien, de Madrid. Sina, hola.
1: Oli.
0: ¿Qué tal?
1: Escucha, a ver si me pudiese poner la canción de Cuánto te quiero, de Calita del Sur y Madeleine, pa mi Mari, que la quiero con locura, ya sabes. Mira, otro chistecito que te voy a contar, uno que se cruza con otro, dice, oye, es que gordo está tu perro, dice, es que es un cruce. Dice, pues parece una rotonda, el hijo puta. Venga, señores, bueno, un abrazo muy sincero de vuestro amigo el pescadero y Mari, tu subnormal, te ama.
0: Venga, hasta luego, gracias, hasta mañana. Venga, guapos, un saludo.

0: no te escribo, aunque no te escriba, mándale un saludo a mi mujer Fanny. Dice que está ahí haciendo uñas todo el día. Venga, Fanny, ahí con las uñitas, ¿eh? Las harás de todos los colores y todos los diseños, ¿no? Imagino. Ahí una... Mándame alguna fotito, Fanny, de las uñitas ahí, sí, que haces. Seguro que están chulísimas. Dice, y no para, es una guerrera de las buenas. Venga, pues un besito para ti, dice, y a mis hijos también, que los quiero con locura. Y aunque me hierva en la sangre, pero bueno, eso es normal, es normal. Los nenes, pues, es normal, es normal. Venga, un abrazo para toda esta familia guapa. José, ¿qué pasa? A ver, mi gaditano, ¿qué dices?
1: Dame, ojita.
0: ¿Qué pasa?
1: Tú es que no has visto a la puticornio, piso. Te voy a mandar un chique que hizo...
0: Mándamelo, mándamelo.
1: Mi querido amigo Diablo Asinto. Porque es que, bicha, es que es ella, tío. Es ella en su puro estilo y metida dentro de su bienestar.

También Isa de Barcelona me dice: Óscar, muchas gracias por este día. No, gracias a ti, cariñete. Niña mala, dice: no sé si mañana te escucharé, ya que es fiesta en Barcelona. Sí, es verdad, es fiesta en Barcelona mañana. Dice esto, entonces, hasta el viernes, un besazo muy fuerte. Venga, cariñete, hasta mañana. Hasta mañana, si no, hasta el viernes, claro. Venga, como tú decidas. O enchufa la radio o descansas, no pasa nada, ¿vale? Se te quiere igual, se te quiere igual. Te

botellita de champán. Y luego me dice también, soy Fran desde Cádiz. Dice, buenos días, gozaderos. A ver si me puedes poner el nuevo lanzamiento de Gravy, como para olvidarte. Dice, pues no lo olvidamos.

despido, te doy el adiós hasta mañana, pero te sigo escuchando. Dice, por supuesto, a nuestro crack y a nuestra compañera tuya, Silvia Abril. Vaya, que ya las ve. Paro de darte la lata. No, nunca me das la lata.

0: Dice Miguel. Miguel me dice: buenos días, gozaderas. Gozaderos, dice: esto va por ti, que te gustan las adivinanzas. ¿Por qué el perro mueve el rabo? Pues no lo sé ahora mismo. Porque está contento, ¿no? Imagino. Bueno, dímelo tú, dímelo tú. Buenos días, Rubén.
1: Quiero mandar un mensaje a mi amigo Camacho, que es el que más huevos tiene para menear piedras y menear tierra, que tiene los grandes huevos, de que esta tarde tiene que ir a hacerme un favor a mí y menear unos tubos en una tienda. Por favor, tienes que hacérmelo. Me lo tienes que hacer, Antonio Camacho.
0: ¡Antonio!
1: Por
0: Antonio.
1: Favor, házmelo. Antonio. Y quiero dedicarle la canción de vacaciones, porque todavía no he tenido vacaciones desde que lo conozco.
0: Pobrecillo, pobrecillo. Antonio, tienes que hacerle el favor, ¿eh? A ver, jefa, la despedida, te imagino.
2: Bueno, jefe, que por fin ya me va la radio, pero ya acaba el programa.
0: Exacto, es que ya acaba el programa.
2: Ahora ya, pues nada, a vivir lo que quede, ¿no? Y ya está.
0: Exacto.
2: Nada, jefe, que muchas gracias por todo, que eres muy grande, que te queremos un montón, que eres una persona de 10, que ya lo sabes de sobra.
0: Gracias.
2: Y nada, y eso.
0: Muchas gracias.
2: Que dentro de una semanita tengo a mi Vane aquí, otra vez, y tengo unas ganas de verla, y encima esta vez viene a mi casa, y nada, y eso. Lo malo, pues eso, que al día siguiente me tengo que ir a currar, y bueno, luego ya cuando llegue a casa ya estará ahí mi niña, esperándome.
0: Ahí, qué bonito.
2: Madre, qué ganas tengo de tenerla en mi casa. No os lo podéis hacer una idea.
0: Bueno, me dice... La boticona me dice: Oscar, mándalos a tomar por culo. Así de claro. Salva, ¿qué dice? Salva. ¿Que
3: buenos
0: vamos?
3: Días, Pizarro. Buenos días, familia. Salvador de Tenerife, para no variar.
0: Para no variar.
3: Disculpen que haya estado esta semana ausente.
0: Madre mía, pero vamos ya.
3: Por aquí dando guerra como siempre. Pizarro.
0: Dime.
3: Dice que llega el coronel y le dice: cabo, lo he visto el lunes haciendo las maniobras de camuflaje. Dice: gracias, señor, gracias.
0: Bueno, no da tiempo más. Lo siento muchísimo. Me dejo muchísimos mensajes por leer. Os quiero de verdad con todo el corazón del mundo. Mañana más y mejor. Mi nombre es Oscar Pizarro. Adiós, adiós, chao.
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2: Son las 12.

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0: Muy buenos mediodía, ¿qué tal? ¿Cómo estamos? Oye, poco se habla de lo puntual que soy. 12 y 2 minutitos, miércoles 23 de septiembre. Damos la bienvenida, ya sí que sí, al otoño. Oh, ya no es verano. Ay, ya no es verano. Bueno, no pasa nada. Ya volverá. Pero que tenemos la Navidad aquí, madre mía. Qué susto. Bueno, pues venga, vamos a darle caña, como siempre. 619-010916, Telegram y WhatsApp. Y también acabo de iniciar aquí en TikTok. Pues Silvia Abril 6. Ya está entrando gente, venga, poco a poco. Oye, ayer hubo un montón de gente, pero de tanta gente hablaba muy poco, no puede ser. Mira, aquí Juanjo dice, buenos días Silvia, hoy a las 12 en punto. Y de feliz miércoles a todos los gozaderos y ponme dale, don dale, gracias y un saludo. Habéis visto, ¿eh? Hoy habéis quedado sorprendidos. Oye, que conste que ayer yo a las 12 en punto estaba preparada, pero el ordenador no quiso conectar hasta un ratito después. O sea, yo estaba. Estar estoy siempre, de las 9 de la mañana estoy. Otra cosa es que haya cosas, pasen cosas. Venga, que tengo aquí ya saluditos como nuestra amiga Vane La Portales.
1: Hola Silvia, ¿qué pasa, guapa, cariño? Bueno, pues nada, ya está aquí la Vanela Portales. Hoy sigo trabajando, hoy no me voy tan temprano. Y bueno, pues quiero que le dedique al grupo nuestro, al grupo 100% y a José, que lo he escuchado nombrarme. José era un fenómeno, me río un montón contigo. Viva Cádiz, ole, ole, qué harta tenéis.
0: De verdad.
1: Y bueno, quiero que pongas la de Sin Pena, la flamenca, ¿vale? Y nada, que si te quiere mogollón, Silvia, que le des cañita a la radio. Un besote, bombón.
0: Un besito, guapa. Bueno, a la gaditano, al final hay que quererlo, aunque sea un poco malo a veces, pero bueno, ¿qué vamos a hacer con él, no? Hay que aceptarlo como es. Con Silvia Abril que empezamos. Con música y diversión. Bueno, que está aquí nuestro amigo Pedro Llanero. Qué gracia me hace eso.
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0: Ay, Dios mío. Mira qué bienvenida me ha dado, ¿eh? Madre mía. Por aquí Alberto dice, buenos días, Silvia. Soy Alberto desde Alicante. Me puedes poner Mayer Jiménez. Tuve la oportunidad de conocerlo en una boda en Rumanía y eso es inexplicable. Se ponen los pelos de punta. No sabía que a los rumanos les gustaba tanto María Jiménez. Un saludo para todos. Fíjate, ¿eh? La música llega a todos lados, ¿eh?

0: Un saludo para mi compañero Chinchu, que se va a dejar de poner farola y se va a llegar por unas cervecitas bien frescas, que hace mucho calor, coño. Vamos ahí.
1: Venga, ya, cervecitas ya. Bueno, sí, son las 12. Bueno, no está mal. Buenas, Silvia, soy Fran desde Almería, de Reparte en el Camión. A ver si te puedes poner un temazo del Costa. Un saludo para todos y a comerse el día. Venga, vamos, que ya es miércoles. Esto ya está casi hecho. Aquí tenemos a Samuel en TikTok que dice, eso es brutal. ¿El qué? Ya no sé, han pasado cosas, pero no sé. Carmen dice, buenos días, voy a empezar a seguirte. Bueno, Carmen, pues gracias, pero oye, ya que escribes, también puedes saludar a quien quieras, pedir canción.
2: 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Lunes a viente. Aquí,
3: buenos días.
1: Buenos días.
3: Miércoles hoy. Guainá. Miércoles gitano. Una barrita pan y dos o tres docenas de huevos. Mm. Frito.
1: Ah, frito. Sí.
3: Y cuatro o cinco cebollas.
1: Vaya. Uf.
3: Y no hace falta más nada, ¿eh?
1: Nada, nada más. ¿Para
3: si
1: qué
3: te
1: más?
3: Pones ahí con una cosa tonta, dos litros de Coca-Cola.
1: ¡Hala! Madre mía.
3: Sí. Pues nada, que tengáis un miércoles bueno. Abrazo y beso. Os quiero un acta. Entiéndate, pero para decirlo.
1: Qué arte, de verdad, ¿eh? Samuel, que decía que brutal lo del audio, el sonido de los coches de choque, ¿eh? Total, a mí me hace mucha gracia. Dice Samuel, ya estamos a miércoles y está más cerca el lunes. Bueno, pero es peor aún. El viernes tan ansiado, que siempre estamos deseando que sea viernes. Más cerca está el viernes todavía del lunes, ¿eh? O sea que mal. No puede ser. Da igual, hay que disfrutar día a día. No hay que esperar al viernes ni al sábado. Un martes puede pasar también cosas buenas. Un miércoles, un jueves, da igual.
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1: Rosa.
4: Hola, Silvia. Aquí ya está Rosa de Córdoba. Bueno, Silvia.

Bueno, pues ahora mi canción es Bucle. Es la del álbum nuevo de Faith. Sobre todo esta de Se puso feo, que me encanta.

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0: Ay, ay, ay, si tengo dinero me lo gasto. Es que es así, ¿eh? Aunque haya poco, pues lo gastamos. Para eso es, para eso trabaja, ¿no? Hay que disfrutar la vida, di que sí. Venga, para los haters. Aquí Lenier y Michi. El Micha, perdón, Micha. Está chula, está chula. Venga, vamos al lío, que tengo más saludos esperando. Con Silvia Abril, que... Buenas, Silvia, soy el Yu y ya estoy dando caña en los palés. Venga, vamos. José Manuel dice, hola Silvia, buenísimas tardes. Quería que pusiera la canción de Angelito Sin Alas. Dice, mándale un besazo a Rosa y dale las gracias por la canción. Y si sigo por aquí, a un beso y saludo a todos. Besos, buen día para ti también, Silvia. Venga, un besito.
1: A ver, Silvia, te he mandado este tema porque antes no sé si lo ha dicho Jacinto o el gaditano, que quería escuchar algo de los chichos. Entonces, ¿chicho? Pues mira, pensando en ellos, pues he querido mandar este tema para que se lo puedas poner. Si es posible, claro está.
0: Bueno, este de los chichos no es nada que ver. Es el que me salía a mí. Los chichos, obviamente. No. ¿Cómo que no? Camarón, tampoco. El Fari, tampoco. Camela, una.
2: Hola, buenos días, gotadera.
0: Hola.
2: Quería mandar un saludito para mi jefe Kiko, que hoy es tu cumpleaños. Anda. Y aquí los del grupo Puguita nos vamos de almuerzo.
0: ¿Tú mañana?
2: Un saludito, que hoy nos vamos a poner bien.
0: Las botas. Oye, que aproveche, ¿no? Bien. Y pide la canción de Pedro Capó, La Fiesta. Vale. Venga, Fori.
3: ¿Cómo viene la rubia hoy? Hoy viene también puntual. ¿Cómo
0: anda, debe de ser? Has visto, ¿eh?
3: Lo principal es cumplir con la tarea y echar su hora en el currelo, metiendo cuello. Ay, mira. Rubia, ponte algún temita guapo, ¿no? En el que tú ya sabes, ¿no? Venga, dale ánimo, que hoy te tengo ahí la mitad de la cuadrilla de las aceitunas en Carmona. Y Parieta y la loca de mi prima, el coño, como digo yo, oh, que también está allí. Que no sé yo quién está peor.
0: Vaya tela.
3: Ponle un temita lo que tú ya sabes, anda. Pórtate bien, no seas mala.
0: Has visto, ¿eh? Madrugo a las 6 de la mañana para ir a hacer ejercicio y luego aquí puntual. Y abril empezó el show. Te he sorprendido, ¿eh? No te esperaba eso de mí, ¿eh? Iván dice, buenos días, saludos a los cuñados Mudanza Carreño, un beso grande, venga, besito. También por aquí nos dice, hola guapa, puedes mandar un saludo a Nacho, que cuando vino de Argentina no me caía nada bien. Y ahora que lo conozco, me cae peor aún. Dice, no, es broma. Es el mejor y se merece todo lo mejor que le pase en España. Y poner la de Nicky Jam con Cosculluela. Bueno, la busco. Venga, ya está aquí el gaditano.
4: ¡Home, Silvia! Hey. ¿Qué te ha peinado hoy? ¿Las pestañas que llevas?
0: ¡Ay, Dios mío!
4: Ya, ¡qué mona va esta chica siempre!
0: ¡Ya ha empezado! Ay.
4: Pues bueno, hija, mando un saludito al grupazo de la 100%, al grupazo de la quedada y a mi mujer, a mis niños, no me pueden olvidar siempre.
0: ¡Hombre!
4: Y ponte algo de Daddy Yankee, hombre, que yo sé que es tu favorito.
0: Sí. A ver, Don Omar me encanta, pero es cierto que si me da a elegir entre Don Omar y Daddy, pues Daddy.

Bueno, venga, vamos a quedarnos con esta cancioncita que yo sé que le gusta a mi amigo Fori. Ya para que... Es que no iba a decir amigo, es otra cosa, pero digo, no me voy a apartar bien.

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8: Venga, seguimos. Vamos a ver qué me encuentro aquí de saluditos.

Dice hola Silvia, la respuesta de la adivinanza de por qué el perro mueve el rabo. Dice porque el rabo no puede mover al perro. Saludo desde Jaén. Pues sí. Es verdad, no había caído yo.

0: Es que resulta de que WhatsApp se ha cerrado sesión. Puedo ver los mensajes y demás, pero... No puedo escribiros. Y Rosa me manda el enlace. Pero es que no puedo ni copiar el enlace. Bueno, a ver qué me dice.
1: No, Silvia, perdona que me he confundido. Que es el tema que me has puesto, ¿vale? De si tengo dinero me lo gasto, ¿vale? La del hate.
0: Sí.
1: Que era para el gaditano, ¿no? Para todos, ¿vale? Para todos. Vale. Gracias, Silvia.
0: A ti, guapa, a ver.
1: Hola, Silvia, me he confundido. No me hagas caso. Me ha subido el azúcar. Hola, Silvia. Te quería pedir el tema de J Balvin, amigo, y se lo quiero dedicar a toda esta familia de La Gozadera, grupo de La Quedada Nuestro y grupo 100% Gozadera. Y, bueno, este de J Balvin dedicado a todos los amigos. Que cada vez somos más y un orgullo estar entre vosotros, vamos. Y, bueno, por ahí dedicárselo muy, muy, muy, muy, muy especial a nuestra Vane. Vane, que eres el alma del grupo, mi niña. Va por ti, amor. Un besito, mi estrellita de madrugada.
0: Qué bonito, ¿eh? Esas amistades, como tiene que ser. Con Silvia Abril empezó el show. Hoy... Bueno, a ver, hoy... Bueno, de normal siempre estoy la cabeza un poquito regular. Con Silvia Abril. Pero hoy puede ser que esté peor. He dormido poca hora, ¿eh? Ay, Dios mío.
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0: Es que, mira, el problema es que WhatsApp se ha desconectado. Puedo ver los mensajes por el programa que tenemos aquí, pero no me organizo. Estoy hecho un lío, ¿eh? Hoy pueden pasar dos cosas.

0: amiga de almuerzo, que es el cumpleaños de uno de ellos. Kiko.
1: Ve, es lo que he dicho, ese audio ya lo he puesto. No, me ha mandado. Sí, sí, lo he puesto.
2: Le empezó el show.
1: Ay, Dios mío. Me perdonáis, ¿vale? Mira, vamos a quedarnos con musiquita que me debe organizar. Becky G, mi Manolico, Manuel Turizo, ¿qué haces?

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4: Dale. Prenda. Venga, vamos, vamos, vamos. Como se nota que Fori hoy no está tan ocupado como el otro día, ¿eh? Ahí está dando guerra. A ver, venga, yo... Vamos a seguir. Yo no sé ya por dónde iba, yo ya me he liado. Voy a reiniciar. ¿Se puede reiniciar mi mente? No, no, no.
5: Silvia, ahí lo llevas. Ahí lo lleva, ahí llevas el título de J Balbi, amigos, para dedicárselo muy especial a todos ellos y a nuestra Vane. Vane, va por ti. Preciosa.
4: La he puesto justo ahora, ¿eh? No dirás. Espero que la haya escuchado y haya gustado a todos.
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5: Silvia, pues te voy a pedir la canción, la de La Mambata. Y dedícasela a mi Rosita, que escucha que me ha dedicado una canción. Y nada, dale cañita a la radio, que ya me va quedando menos para salir. Madre mía, te estoy deseando ya. Y nada, que se te quiere mucho, bombón. Un besote.
4: ¿Cuál me has dicho? Bambata. Escríbeme si puedes, porfa. Es que ya os digo que al no tener WhatsApp físico, digamos, no puedo entrar y no puedo nada. Que no soy yo, ¿eh? Es el ordenador. No todo es mi culpa, algunas cosas sí.
7: Y ya, no toques más los botones. No toques los botones.
4: No toques porque
7: toques. Tienes el TikTok y lo tienes todo rebuscado.
4: Oye, de verdad, ¿eh?
7: Y ahí, en toda la familia tiene que haber una loca del hijo. Lo más que me ha tocado a mi prima que está, la lleva a aguantar unos pocos años. Madre mía, lo peorcito que hay en la familia.
4: Vaya, hombre. Ahí me manda la fotito, que sí, bueno, estás trabajando, bueno, bueno. Ahí está, ahí está. Dice Fori que no ponga excusa.
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4: Ah, vale, venga, voy a poner el último audio. Claro, no lo puse, pero... Ya lo había puesto, pero yo qué sé. Es que lo mando de nuevo, ¿no? Ay, Dios mío.
8: Buenas, soy Sebastián, de aquí de Puga. Quería darle un saludo a mis dos jefes, que hoy nos vamos
4: sí lo puse,
8: de comida al almuerzo.
4: Sí lo puse.
8: Que es el cumpleaños de uno de ellos. Kiko, nada de platito, nada de tapita, platito.
4: Ah, vale, ha hecho nuevo.
8: Eso. A sopla y los de Puga.
4: Eso, cada uno lo suyo, ¿no? Eso de compartir, no, no, nada, nada.
9: Fori, picha, en todos lados hay una oveja negra. Tú tienes a tu prima, en mi familia soy yo.
4: Hombre.
9: Y después está la Silvia en la radio.
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4: Me creía que yo me iba a librar, pero no, ya veo que no. En los dos últimos segundos ha habido un cambio ahí. A ver, aquí Brian, buenos días Silvia, feliz miércoles. ¿Podrías poner la canción de Paradise? Hombre, por favor. Mi querido Faith, venga, ahora te la pongo, ¿vale? Aquí de Axe dice, hola Silvia, guapa, ¿qué tal? La canción de Tabú de Don Omar se la dedico a mi grupo de La Quedada y al 100%. Qué bonita familia, ¿eh, Silvia? Totalmente, aquí siempre lo decimos. Una familia muy grande y cada vez más, ¿eh? Que aquí habéis llegado un montón nuevos con nuestro querido Oscar y, oye, bienvenidos y ojalá muchísimos años más.
5: Me perdona, también me he dejado atrás otro amigo que ahora mismo no está en el grupo, pero debe de estar por allí descansando un poco por su tierra mediense, a nuestro enfermero gozadero. Va por ti el temita de J Balbi y para toda la familia de La Gozadera y para ti también, Silvia.
4: Gracias, guapa, un besito.
7: Ahí tiene el ejemplo de la presentadora.
4: ¿Ves tú?
7: ¿Quién te cree que es la familia de ella es la trastornada?
4: No te voy a decir que no. ¿Para qué te voy a decir que no? Sí, sí. No te lo voy a negar. Venga, que no le había puesto esta canción de Sin Pena. Aquí ya van, ¿eh? Venga, vamos, vamos. A ver si remonto. A ver si a la una voy mejor.

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0: música pa' que maltrate bien rico, Pero esto le hace falta algo más exótico, un perrateo exótico. Vamos a cambiar el ritmo, qué delicioso.
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0: Es la una. 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
4: Bueno, aquí estamos de vuelta. A ver cómo va esta horita que queda. Si no la liamos mucho. Bueno, ahí están en el chat de TikTok, está mi amigo Fórico con Antonio, con Antonio Serrano. Y ahí está Gallo en lo suyo ahí. Ese amor-odio, ¿eh? De amistad, esa amistad verdadera de amor-odio, di que sí. A ver, saluditos. Yo no sé si me he perdido ya.
5: Es que Fori, es que nada más que hay que ver a la Silvia para saber que es la trastornada del grupo. Y la vea negra, o sea, dicen que yo, pero es que no están viendo a la Silvia. Y ya me queda flipado con que a ella nunca le duele la cabeza. Atención, posibles pretendientes, que a ella no le duele la cabeza, ¿eh?
4: Hay que ver, ¿eh? Madre mía. Tiene para todo este hombre, no puede ser. Ay, Dios mío. Fori, no era el mismo audio, ¿vale? Dice, no voy a repetir los mismos audios que no avanzamos. Era otro. He tenido duda al principio, te lo digo, pero no, era nuevo. A ver, aquí Pedro Llanero me ha enviado un vídeo, pero no sé, voy a darle a ver. Mira, ahí de noche con su camión, ¿eh? Qué chulo, hoy con sus luces y todo. Cómo mola, ¿eh? Escucha. Anda, ¿eh?

0: Silvia, yo no sé qué te pasa hoy. Hoy está, madre mía, como se nota que ya va llegando viernes y el cuerpo se va revolucionando. Y encima te escuchas de que este sábado sales, pues vamos, a tope pa' pues. Bueno, no pasa nada, yo te digo como le digo a los quitas, a ti se te perdona todo, no pasa absolutamente nada. Bueno, pues nada, te voy a pedir la canción de los cinco sentidos, que sé que a mi Rosa le encanta y se la voy a dedicar a ella, ya que me está dedicando ya canciones, se la vamos a dedicar a ella y dale caña a la Radio Bombón.
1: Bueno, lo peor de todo es que no solo salgo el sábado, salgo viernes y sábado. Pero bueno, yo creo que el domingo podré descansar y el lunes estaré bien para estar con vosotros. Bueno, me perdonáis, un día es un día. Si fuera todos los días así, no podría ser. Fori, ¿qué canción era la tuya? Yo he puesto la de Yapa, que esa te la he puesto. Pero no sé si después me has dicho otra, o sea, me lo dices. Silvia, abril. Recuérdamelo, por favor. Aquí José dice, buenas tardes, gozaderos, que nos vamos de Feria de los Palacios y Silvia está invitada de parte de Tito Antonio. Anda, mira, mira, me han invitado a la feria. Me pilla un poco lejos, pero bueno, gracias, ¿eh?
2: Buenos días, Silvia. Saluditos al Fori de parte de su mujer y de su prima, la loca del coño.
1: Hola.
2: Desde aquí de la aceituna, que hace mucho calor. Pon un temazo para animarnos.
1: Venga. Dice, de Silvia está de Weekend, yo quiero Tabú. Sí, la tengo por aquí, ¿eh? Ahora la pongo.
3: Lo de esta chiquilla no es normal. Esto de genética ya algo tiene, pero bueno, aún así las queremos aquí nosotros.
1: Ya está. Bueno, se ha cortado. Te la has cortado tú solo el audio, yo no sigo. Ya me tenéis que aceptar así como soy. Ya que estoy criada del todo, ya no se puede devolver, ¿eh? Es lo que hay. A ver. ¿Qué más?
4: Buenísimas tardes, Silvia. Good afternoon. Aquí Jesús desde Tierra Inglesa. Me paso por aquí para saludarte y que nos ponga un buen temazo. No sé decírtelo ahora, pero lo tengo escrito por ahí y te lo voy a mandar para que me lo ponga. Un abrazo y pedazo de programa, como siempre. Silvia, y dale fuerza que hoy es miércoles ya. Vamos que nos vamos.
1: Menos mal.
4: Y aquí tenemos, yo estoy al lado de una ciudad de Londres, hay 25 grados, 26. Hola. Es una calor horrorosa. ¡Qué calor! Madre mía. Venga, Silvia, te lo mando ahora escrito. Un abrazo.
1: Venga, un abrazo.
5: Buenas tardes, Silvia. Qué hombre. Suerte, ella, que nunca te duele la cabeza. Oh, qué suerte tiene.
1: De normal, ¿no? Estuve muchos años con migrañas, pero descubrimos por lo que era y ya hasta hoy es muy raro. Y también es verdad que me pongo muy poco mala. Tocaré madera, pero tengo las defensas bien por ahora. Seguramente ahora hablo y ya me pongo mala, pero no, espero que no.
6: Silvia, abril. Silvia, muchas gracias por mí. Si puedes, el de la morocha. Y te lo voy a dedicar a ti por entero, ¿vale? Mi niña, para que tu mente se reinicie. Un besito a todos.
1: Haría falta.
6: Silvia, si no me puedes poner de la morocha, te cambio el tema. Si no me pones el de ahí, suavecito, ahí abajito, de nuestro compi, tu compi Oscar Pizarro, ¿vale? El de bien suavecito. Y se lo voy a dedicar a todos los gozaderos, especialmente a mi Paquito. Yo espero que me estés escuchando, ¿eh? Que te estoy dedicando el tema ahí suavecito, ahí abajito, ¿eh? ¿Eh? Así que ya sabes, que tenemos que arreglar el cajón.
1: Pues eso, vale que lo esté escuchando, ¿eh?
7: ¡Hostia, que sale viernes y sábado! ¡Hostia, la Silvia lo va a dar todo!
1: ¡Bye! Espero el lunes estar bien, ¿eh? No, porque hace dos semanas estuve los dos días de festival y, oye, también, ¿eh? Estoy peor hoy que aquel día. Dice, saludo de la obra a Juliana para Antonio el Basura. Pues venga.
5: Silvia, a ver si le pone algo bonito a Isa, que la escuchaba ahí, a la mujer del Fori. La única que pone el Fori derecho.
1: Hombre, si no la pone ella, mal asunto, entonces.
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1: Venga. La que me han pedido, Tabú, ¿eh? Venga, vamos mejorando.

0: Luni.
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2: Tengo Calderón.
3: Dale, Don.
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0: Gordito, porque estamos por la radio. Si no, te iba a decir lo que me pone derecho a mí la jefa.
1: Ay,
0: Anda,
1: ay,
0: no me
1: ay.
0: vas a hablar.
1: Eso. De lunes a viernes. Mejor no decirlo. Con Silvia.
2: Calla, José Manuel, que aquí no nos pone nadie derecho a nosotros. Nosotros estamos doblados ya de fábrica. Bueno, Silvia, yo me despido de ti, que voy a entrar ya en la tienda, que ya suelto el camión y voy para tienda.
1: Bueno.
2: Y nada, mañana te escucharé, porque ya cuando salga a las 6 ya no estás tú.
1: No, hombre.
2: Hay que, hasta mañana, un fuerte abrazo a mi grupazo de la 100% y otro al de la quedada. ¡Vámonos! ¡Que ya mañana es jueves!
1: Toma ya, te echaremos de menos. La verdad que un poquito sí echaremos de menos al gaditano, este rato. Ya mañana otra vez aquí. Buenas tardes, Silvia. Puedes poner Mágico de RUFV. Un saludito a todos los gozaderos y gozaderas desde Cádiz. Venga, besito.
3: Bueno, Silvia, pues ya sí que sí, acabé. Ajá. Ya he aparcado, ya estoy en casita, voy camino para casa. Ay, qué alegría. Y bueno, intentaré escucharte yendo camino para los niños hasta el final. Pero bueno, por si en tal caso no te escucho, pues nada, darte las gracias por el programa que has hecho hoy, como siempre. Aunque bueno, un poco se te ha ido, se te ha reseteado un poco ese levelo. Y te ha puesto un poco cucu, pero bueno, sí, luego sí, la has solucionado estupendamente. Y nada, quiero pedirte la canción de Algodón de Azúcar, ¿vale? Y nada, pues mandarle un beso muy fuerte a mi grupo de la quedada, al grupo 100%. Y bueno, pues a todos los oyentes que nos escuchan también, que muchos besitos. Ya mañana nos escuchamos. Y nada, bombón, y a ti, pues el más bonito, más especial. Que se te quiere mucho, un besote.
1: Sí, Vane, hoy me perdona, yo sé. Abril. Hay que...

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Bueno. Pues ya sí estamos en la recta final de este miércoles un poco caótico. Oye, aquí estamos. Sobreviviendo como cada uno puede.

0: Zaira, pues se te pasa volando. Muchas gracias por escucharnos, ¿eh? A ver, Merchi dice, Silvia, vamos que ya vamos a estar en casa. Ponme la graciosa, anda. Vale, vale. Pero vamos a ver. ¿El gaditano no se había ido? ¿Qué hace aquí otra vez?
1: Que te creía que te había librado de mí.
0: Pues sí, sí, sí, me había hecho ilusiones.
1: ¿Qué va? Todavía hay algo de reparto.
0: Vaya por Dios.
1: Ya no va a descansar de mí. Pero bueno, ya me despido de ti, que yo sé que tú te vas a puntuar.
0: Hombre,
1: eso de un minuto más, no. ¿Vale?
0: Vale.
1: Así que bueno,
0: vale.
1: Nos vemos mañana con más y mejor, porque la Silvia mola mogollón.
0: ¡Oh! A ver, no es que me vaya puntual, es que me tengo que ir a esa hora porque el ordenador corta. O sea, yo sigo hablando, ¿no? El ordenador corta, entonces yo pues ya está. Pero sí, me creía que me había librado de ti, pero ya he visto que no. Pero bueno, lo has mejorado en el final, ha estado bien.
2: Silvia, ¿qué pasó?
0: ¿Qué tal?
2: Ponme la cancioncita de J.C. Reyes, al favor.
0: Ah, mira, otra.
2: Que un par de horitas nada más para irnos a casa. Gracias.
0: Mira, pues ya sois dos que me habéis pedido J.C. Reyes, así que venga, ahora voy a poner alguna. ¿Cuál? No lo sé. Vamos a ver. Oye, me apetece esta de Psycho, Jay-Z, Reyes y Davey. Esta de Bad Gyal, está chula.

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esta canción de Rueda Rueda, ya habéis escuchado la letra, ¿no? Bueno, pues mi querido Fori y mi querido gaditano me la dedican a mí. Fijaos tú qué detallazo tiene, es que no puede ser. Qué desagradecida soy, es que no. No me merezco una oyente así, de verdad. Venga, que me apetece a mí más clasiquitos. Pero espérate, a ver.

0: Venga, ahora sí. Pero antes de que dice, bueno, Silvia, que tengas un resto de día estupendo, guapa, esta mañana, familia. Venga, esta mañana, guapa, mesito.
1: Silvia, ¿qué pasó?
0: ¿Qué pasó?
1: Ponme la cancioncita de J.C. Reyes, al fuego.
0: Pues ya no
1: queda un par de horitas nada más para irnos a casa. Gracias.
0: Pues justo antes he puesto una, gracias a ti. A ver, por aquí me dice, buenas tardes, Silvia, desde Castillo Blanco. Quisiera saludar a mi hija, Débora, Manuel y Jessica. Venga, un besito. Amigos, las sábanas. Casito de Carlitos Rossi, a mí me gustaba un montón, ¿eh? ¿Quién no se acuerda de esta canción? ¿Quién dijo amigos? Me adueño de ti.

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Venga, último saludito que me voy. Gabriel dice, hola de nuevo, aquí estamos en el turno de tarde, espero que todo vaya bien y tenga buena tarde. Pedite una de Don Omar. Bueno, pues ya no me da tiempo porque me voy. Además, ya me han dado permiso aquí. Fori me ha dado permiso, me puedo ir 3 minutitos antes. Porque ya hoy estamos colapsados. Bastante que hemos sobrevivido. Bueno, muévelo para mí, esto último de Wishing. Yo me despido hasta mañana, ¿eh? Ya mañana. Prometo que estaré mejor, ¿vale? Todos los días no, se puede estar al 100%, ya está, no pasa nada. A lo mejor mañana si no vuelvo es que me han echado, puede ser, no sabemos. Oye, muchas gracias como siempre por estar ahí cada día. Me paso genial con vosotros y nada, pues. Hasta mañana, un besito, chao, chao.

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3: Son las dos.
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3: Son las 4.
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2: Son las 5.
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4: Son las 6.
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0: Mira,
1: dale a luz.
0: Todavía ando buscando cuál es mi fecha de nacimiento, maestro.
1: ¿Cómo así?
0: Porque oye, hay gente que piensa que uno nació ayer.
1: Lo que pasa es que Judas cree que vendió a Jesucristo y lo que hizo fue que lo empeñó.
2: En mí no creyeron.
1: No aguantó la presión.
2: Me subestimaron.
1: Se tiró la soga.
2: Me dieron la espalda, sí.
1: Buen fariseo.
2: Cuando yo di la mano,
1: la vuelta dio.

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4: Son las 8.
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4: Son las 9.
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0: Son las 10. 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
4: Son las 11.
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3: Son las 12.
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los chavales. ¿Qué dices? Son mentiras, hombre. Siempre está igual. No va a cambiar en tu vida. El que no va a cambiar soy yo. Adiós.

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2: Es la una.
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4: Son las dos.
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